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1: Esta canción se titula No querías lastimarme y comienza así. Esta canción va dedicada para todas las chicas solteras en esta noche.

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1: Todos los domingos se va a la iglesia y en el primer acto ella se sienta cuando el sacerdote dice la misa.

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0: como siempre.
1: Muchísimas gracias.
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0: Gracias, chicos. Gracias, Toby. Un aplauso fuerte a Trulalá.
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0: era, el título empezaba así, señores. Vamos, maestro, la trompeta dice así.
1: Otra vez, el mismo calor. 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
0: ¡Vete!

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0: Juanita. ¿Qué pasó? Por Dios, ¿qué le pasó?
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2: Ahora sí. Voy a invitar a un amigo en esta noche. Que venga.

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0: tema ahí con nosotros. Bien ahí, gracias.
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0: ¡Sí, señor!
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0: Hoy quiero el programa mejor que ayer. No lo quiero tan feo, tan feo, tan feo, tan feo, feo. Tan feo como el de ayer. Porque fue horrible, horrible, horrible. ¿Qué me ha puesto? ¡Está lindo! Bueno, ella sigue en el Mundial. Ella sigue en el Mundial. Digo yo, va, no sé. Chicos, alguien que le avise la IA que ya te... Bueno, sí, parece música. Tenés razón, parece música de Mundial. Parece, pero no es. Es música de Club Más 30. Claro. Buen día para todos, ¿cómo están? Martes 21 de julio.

Bueno, vamos rápido, chicos, porque hay muchas efemérides. Hoy hay muchos cumpleaños, muchos, mejor dicho, nacimientos. Muchos cantantes cumplen años, algunos ya desaparecidos. Bueno, hay un montón de cosas, pero estaba variadita la cosa. Pero es mucho, mucho. 9:13, 9 grados 9 la temperatura a esta hora en Córdoba. Muy buenos días para todos. Arrancamos este 21 de julio. Martes 21 de julio, ¿cómo están todos? Arrancamos por cuarteto.com radio. La única radio de Cuarteto. Arrancamos por cuarteto.com radio. La 87.5 Cuarteto FM. Arrancamos esto que se llama Están ahí, están ahí, están ahí. Y vos, ¿de qué lado estás? No, o sea, la pregunta la hago yo, la pregunta no es que...

Claro, ¿cómo andan todos? Nuestra IA, como chicos, no saludó la IA, no la dejan saludar a la IA. 9:15, Catriel Allende, nuestro musicalizador, que está ya en su office, como siempre, musicalizador de la radio, ¿no? De toda la emisora, la que pone en la lista hasta las canciones, en la compu, todo. Lionel Álvarez, en el deporte, colaborando con nosotros. Nuestra compañerita de tarea, Sol Velázquez, también colaborando. Le mandamos un abrazo grande, está en su off, y un besote grande. Chicas y muchachos, están ahí. ¿Vos de qué lado estás? Arrancamos con toda la música, todas las novedades. Hay nuevos anunciantes. Hay un montón de cosas bonitas para compartir. A ustedes. Los escucho, los leo al 3516-450003. 516-450003. Sí, para lo que guste mandar.

0: ¡Buen día, nuestra IA!
1: Hola, hola, buen día. ¿Cómo estás, Luisito Sima? Hola, gente, buen día. Los saluda la IA.
0: ¡Qué lindo es escucharla! ¡Qué lindo, qué lindo! Es una cosa que me pone la piel de pollo. ¡No, miércoles! Para el miércoles, parcial nublado, mínima 7, máxima 15. Para el jueves, mínima 10, máxima 18 grados. Para el viernes, mínima 9, máxima 19 grados. Es una cosa que me pone la piel de... Me pone, ¿eh?

¡Qué lindo! ¡Buen día para todos! Hoy es el día del perro, chicos. Me sale aquí. Hoy es el día del perro. Bueno, qué bonito. Saludos al perrito, al caniche, al canino, como quieren llamarle. Así arrancamos la mañana de los cordobeses. ¿Qué me quiso mandar? ¿Qué me mandó la Caro del panetón? No me mandó nada, no sé, no entiendo. Mensaje, dice, pero no me sale nada. ¿Qué me ha querido mandar, Carito? Ah, capaz que sea a mi celu, capaz. Martes, 21 de julio. Así arrancamos el show de cada mañana. Buen día, buena jornada. Está lloviendo, loco, ¿eh? Está lloviendo.

0: buen día. ¿Cómo están todos? 9 de la mañana, 28 minutos, 9 grados 9, la temperatura, linda música para arrancar. Bienvenidos a todos, chicos. Importante corte que dice aquí, la Municipalidad de Córdoba informó que desde este martes 21 de julio habrá cortes totales de en dos calles. A ver, informemos rápido. Hoy, en un día como hoy, Franco Simone, cantautor italiano, cumpleaños, nació el 21 de julio de 1949. ¡Ay, chicle! Chicle pachapá. En un día como hoy, nacía Franco.
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0: Y justo está lloviendo.

Chicle Pachapá. ¡Qué lindo, chicos! Bueno, hoy cumpleaños. Franco Simone. Franco Simone, ¿qué tema? Tiene unos temas, Franco Simone. Todas las bandas de Córdoba han grabado temas, Franco Simone, ¿eh? Todas las bandas de Córdoba. Bueno, muchas gracias. ¡Qué lindo, ya! ¡Qué lindo! Y encima este temazo que pusiste, ¡qué bonito! Con esta cortina voy a informar un poquito y sigo con los cumpleaños, de las efemérides de hoy. 9:32 minutos, 9 grados 9, la temperatura en Córdoba capital, 3516-45-0000. La municipalidad es nuestro guasapero, ¿no? La municipalidad de Córdoba informó que desde este martes 21 de julio habrá cortes totales en dos calles de la ciudad por distintos trabajos. Sería en David Luque, y Celso Barrios. En el caso de David Luque, la interrupción será entre Ibarbals y Rincón por obras en la red cloacal. Según detallaron desde el municipio, el corte se extenderá por aproximadamente 20 días. Para vehículos particulares, el desvío será por David Luque y Barbals, Félix Frías, Rincón y nuevamente a David Luque. Bueno, la otra intervención será en Celso Barrios, entre Bernardo O'Higgins y Carlos Paz, por pedido de la empresa Aguas Cordobesas. En este caso, el plazo estimado de los trabajos serán de 14 días. Quienes circulen hacia Avenida Circunvalación deberán desviar por Celso Barrios, calle pública hacia la izquierda, calle pública hacia la derecha, Carlos Paz, y retomar Celso Barrios. En tanto, los conductores que vengan desde Avenida Circunvalación tendrán que seguir por el Celso Barrios, Carlos Paz, Calmayo y luego continuar su recorrido habitual. Ayúdenos a ayudar, informando de las calles. Cuidado, los que van en...

Bueno, 9:34, tengo que ir a la tanda, pero antes de la tanda, otro cumpleaños. Músico argentino, nació en 1948 en un día como hoy, un 21 de julio. Lito Nevia.

0: Está lindo, muy bien, muy lindo. Me tengo que ir a la tanda. Ya sigo con más cumpleaños, más cosas que han pasado en un día como hoy. Ya sigo, ya sigo. Quédense, esto recién arranca. Tenemos un montón de cosas. Qué bonito comienzo, qué bonita música, ¿eh? Qué linda música, chicos. Bueno, 3516450000. Ustedes ya saben nuestro WhatsApp, pero allí dejan su pedido también, lo que quieran. Bueno. El gremio judicial anunció un paro por 60 horas desde el miércoles. Se termina la feria judicial y vuelve a la actividad. Esto me aparece aquí en pantalla. Vamos, chicos, rápido con todo. Vamos, vamos.
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0: cantautor argentino. Él es miembro del dúo Pimpinela, nació el 21 de julio de 1955. Joaquín Galán, ¡feliz cumple!
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1: Lindo. Bueno, Joaquín Galano hoy está festejando su cumpleaños. Sigo con más, chicos, cantante pop latina. Mexicana, reconocida en los 90 por canciones como Azúcar Amargo, Subidón, Ni Tú Ni Nadie y Muévelo. Cumpleaños hoy, nació en 1973. Ella es Faye.

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1: Bueno, chicos, 9 de la mañana, 50 minutos. ¡Qué lindo! Feliz cumpleaños, Fay. Sí, esta mañana ella muy tempranito me llamó, me pidió, me mandó un mensajito, chicos, de verdad. Bueno. Un 21 de julio, pero esperá, sí, déjalo correr. Un 21 de julio de 1987 sale este tremendo.

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Tremendo, ¿eh? No, no ando muy bien en inglés, pero más o menos. ¿Qué sabes vos? ¿Qué sabes vos?

Bueno, entre otras cosas, que en un día como hoy, perdón, el 21 de julio. En 1955, en un día como hoy, nace Marcelo Bielsa. Nace en la ciudad de Santa Fecina de Rosario el exfutbolista y entrenador Marcelo Alberto Bielsa, actual técnico del Leeds United, al que llevó a la primera división del fútbol inglés. Ha dirigido la selección argentina entre los años 98 y el 2006. Y a la de Chile entre el 2007 y 2011. Fue campeón con Newell's Old Boys y con Vélez Sarsfield. Así que hoy cumpleaños Marcelo Bielsa. A ver, ¿qué otra cosa tenemos para hoy, chicos?

Los Guns N' Roses en 1987. Lanza su primer disco de estudio con clásicos como

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1: Bueno, señoras y señores, chicos, chicas y muchachas, están ahí por Cuarteto.com Radio. 10 de la mañana, un minuto, ya sigo con más. Hoy es el cumpleaños de Erling Haaland, cumple hoy 21, ¿cuántos años? Nació el 21 de julio, un 21 de julio, por supuesto, nació el año 2000. En el año 2000, Haaland. Qué jugador, ¿eh? Qué jugador, 26. Sí, ya sé que cumple 26, que me hace señas. Bueno, chicos, hay muchas efemérides. ¡Hoy! Atento, tengo más, déjalo que corra eso. Bueno, les dije, 1991, Argentina campeón. Luego de 32 años sin títulos sudamericanos, el seleccionado argentino dirigido por Alfio Basile gana la Copa América al derrotar a Colombia por 2-1 en el Estadio Nacional de Santiago de Chile. El delantero argentino Gabriel Batistuta fue el goleador del torneo con seis tantos. Luego de 32 años sin títulos sudamericanos, el seleccionado argentino dirigido por Alfio Basile gana la Copa América al derrotar a Colombia por 2-1 en el Estadio Nacional de Santiago de Chile. Bien, qué linda efeméride. Bien. ¿Qué otra cosa tengo? Espera, para terminar, hoy Día del Perro. Desde el 2004 se celebra el Día Mundial del Perro en homenaje al animal considerado como el mejor amigo del hombre y para crear conciencia sobre la inmensa cantidad de canes que son abandonados a su suerte y carecen de refugio. La Organización Mundial de la Salud calcula que el 70% de los perros en el mundo no tienen lugar o un hogar. Bueno, en 1990, en un día como hoy, Roger Waters, el músico británico Roger Waters, ofrece un recital de Wall en la plaza de Berlín, poco más de 8 meses después de la caída del muro de Berlín, en el inicio del proceso de reunificación de la República Federal de Alemania con la Socialista República Democrática de Alemania. Eso ocurrió en el año 1990. Bueno, cosas que han pasado un día como hoy. En un ratito, me voy a la tanda, chicos. Y después de la tanda viene la música, esa música enorme que se llama la música de la cañada. Atentos. Viene la música de la cañada después de la tanda, dale.
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1: Y como no somos prolijos para hacer un tema, somos un desastre bárbaro, también en un ratito vienen los principales títulos de la mañana, ¿sí?
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1: Están ahí. Lo prometimos, cumplimos. La música de la cañada.

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1: No, ya sigo con la música de la cañada, chicos. ¡Qué temazo!
2: Y

0: opinen, digan algo. Ya tengo listo el informe deportivo de la mañana.
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0: La carita del panetone me dice, uy, qué temazo, Luis.
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0: Ya está Leonel Álvarez preparado, listo ahí para salir.
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0: Ya viene esta música, ya viene la música, ya sigo con la música de la cañada. Ya sigo, chicos, ya sigo. Hoy cumpleaños Romeo Santos, cantautor estadounidense. Cumple 45 años ya. Nació en el 81 entonces.

Bueno, déjamelo, Romeo Santos. Yo lo voy a poner completo también. Tengo que ir con los principales títulos de la mañana, chicos. Y después vamos con el informe de Lionel Álvarez del Deporte. Ya sigo con el 3516450000. No me dan las manos. No me da el tiempo. Quiero sacarlos a todos al aire.

Bien, ya sigo con la música de La Cañada. Hablando de La Cañada, me mandó un mensaje mi amigo Diego de La Cañada, Terrón. Buen día, hermano, excelente martes para todo. Aquí desde La Cañada, laburando como loco, dice, como loco.

0: Yo creo que sí, que entrarían los viejitos piola. ¡Qué temazo!
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0: No, no, no, tremendo, tremendo, tremendo. ¿Cómo estamos hoy? Bueno, dame música. Ya está, ya, dame algo para la noticia.
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0: Bueno, ya la vamos a poner completa. Dame una cortinita para noticias, dame.
2: Atento, Sima. Sí. Atento, Sima, me copia.
0: Lo estoy copiando.
2: Bueno, volviendo al trabajo, tenía la nave averiada y estaba en el mecánico.
0: Sí.
2: Dios santo.
0: Tranquilo.
2: ¿Cómo cuesta todo en estos días, no?
0: Tranquilo, tranquilo.
2: Pero bueno, después de lo de la selección, del mundial. Y bueno, la vida sigue.

0: vamos para adelante, porque eso es lo que somos los argentinos. Nos caemos, nos
1: Sí,
0: levantamos. Esto
1: señor.
0: somos los cordobeses
1: Así
0: también.
1: sabéis. Sí,
0: Y
1: señor.
0: estos somos los laburantes.
1: Sí, señor.
0: Que sea un gran día y una muy buena semana, querido Luisima.
1: Bueno, un abrazo para usted y para toda su familia y para usted, mi amigo. Eso es. Esa, así somos los cordobeses, los argentinos. Nos caemos, nos levantamos y estamos y nos caemos de nuevo y seguimos. Porque es la vida. Es la vida, es la vida, es la vida. ¿Eh? Vamos, no se me quede. Vamos arriba con todo, ¿eh? Vamos arriba con todo, vamos arriba con todo. Voy con los principales títulos de la mañana. Fueron a cazar con gol. Sí, voy con los principales títulos, chicos, y después deporte con Lionel Álvarez, ¿sí? Bueno, escuchen, principales títulos de esta mañana. Llegó borracho a su casa, quiso saltar la reja de entrada y terminó incrustado en la panza. ¡No! Fueron a cazar, espera que se me escapa justo. Fueron a cazar con galgos y terminaron presos en Córdoba. 30 perros rescatados. Los principales títulos, después lo desarrollamos, chicos. Dos hermanos de 20 y 14 años detenidos por vender droga. Trataron de descartarla en un techo del vecino. Los principales títulos de la mañana, Messi en Rosario, el regreso del 10 tras la final. Tras la derrota en la final del Mundial 2026, Lionel Messi aterrizó en Rosario junto a su familia para descansar, mientras el resto de la selección argentina fue recibida en Ezeiza, pero fue recibida pero como si hubiesen sido campeones. ¿Eh? Me encantó cómo recibieron a la selección argentina. Me encantó, me encantó, me encantó. Protesta en Fadea por falta de pago. Reiteramos, protesta de Fadea por falta de pago de sueldos y paritarias congeladas. Femicidio en Córdoba. ¿Quién era Rocío? La joven mamá de tres hijas asesinada por su expareja en Córdoba. Más títulos. Quinteros, no necesito que me instalen como candidato, lo hago como ministro que trabaja. El ministro de Seguridad dijo que terminó con el problema de los naranjitas y los limpiavidrios. Y remarcó que la gente le pide que pongan orden. Bueno, algunos de los principales títulos de la mañana. En Córdoba acaba de llegar este título. En Córdoba hallaron a un hombre muerto de una puñalada y detuvieron a un joven. La víctima tenía 31 años y fue encontrada sin vida dentro de una vivienda en Villa del Rosario. La principal hipótesis apunta a una discusión familiar. Reiteramos, esto me acaba de llegar. Córdoba hallaron a un hombre muerto de una puñalada y detuvieron a un joven. La víctima tenía 31 años y fue encontrada sin vida dentro de una vivienda en Villa del Rosario. La principal hipótesis apunta a una discusión familiar. Y reiteramos, un colectivo, también esto me acaba de llegar, chicos. Un colectivo se incendió en la ruta 38 de Córdoba. 40 pasajeros fueron evacuados. Ocurrió este lunes a la altura de Paso Viejo. El fuego se habría originado por una falla mecánica en el motor. No hubo heridos, pero las pérdidas en la unidad fueron totales. Veo imágenes aquí tremendas. Bueno, vamos entonces. El informe, vamos con el informe deportivo. Vamos, vamos. 10, 28 minutos, 10 grados 5 la temperatura a esta hora. ¡Feliz cumpleaños, Hanna! El cielo está nublado. La humedad es del 91%, los vientos del oeste a 3 kilómetros. No está lloviendo en este momento en Córdoba, por ahora no, acá en el centro. Nosotros estamos ubicados frente al Patio Olmos. No está lloviendo, no está lloviendo. Estamos ubicados frente al Patio Olmos en Diagonal, en pleno centro de nuestra ciudad de Córdoba. Ahí está, aquí están nuestros estudios. Los estudios de Radio Suki, iba a decir. Los estudios de... Perdón, Germán, perdón. Los estudios de cuarteto.com de KTO, aquí en Boulevard San Juan 85. En pleno centro, desde aquí para todo el mundo, para todo el país, el interior de Córdoba y para todo Córdoba, en vivo por el 87.5. Cuarteto FM, vamos. Ya voy a ir al 3516 450000, nuestro WhatsAppero.

0: Romeo Santo para después. Después ya tengo más música de La Cañada que he prometido y las voy a poner en el transcurso de esta mañana. Vamos a poner, tengo más. Pero después del informe de Lionel, voy a ir con este niño, ¿cómo se llama? Romeo Santos. Romeo Santos. Bueno, buen día. El informe deportivo. Lionel Álvarez, ¿cómo estás? ¿Cómo te trata la vida, Lionel? ¿Cómo te trata la vida?
1: Hola, Luis, ¿cómo te va? Muy buena jornada. El saludo grande para vos y toda la audiencia de Cuartito Radio. Y ya mismo comenzamos a desarrollar la información en este día martes gris y fresco que tenemos en la ciudad de Córdoba, hablando de la selección argentina de fútbol, que la jornada de anoche llegó a Ezeiza y que fue acompañado por una multitud de hinchas que lo esperaban a pesar del frío y la llovizna hacia el predio de AFA, quien también llegó a Argentina a pesar de que se había dicho que no llegaría, que iba a ir directo a Miami. Bueno, fue el capitán Lionel Andrés Messi que llegó esta mañana en vuelo privado allí al aeropuerto de Funes y que fue también acompañado por una multitud de hinchas hasta está su casa en el country de Kentucky, el delantero argentino que quedará algunos días aquí y luego va a retomar sus actividades en Miami cuando vuelva a las prácticas junto al Inter de Miami. Hablar de Belgrano, el conjunto pirata que va a ser el primero en salir del cancha este jueves 19:30 cuando reciba a Rosario Central en el gigante de Alberdi, partido que va a ser transmisión de la radio del 87.5, por supuesto. La única duda que podría llegar a tener el técnico Ricardo Cialinski sería Emiliano Rigoni, quien tiene una sobrecarga muscular, no estuvo en el último amistoso y es por eso que hay cierta dudas en cuanto al mediocampista. Veremos la evolución que tendrá estos días y si llega o no en condiciones para el partido del jueves. También decir que el conjunto pirata, bueno, ha lanzado a la venta una edición de la remera campeona con la estrella por el título obtenido, ¿no?, el semestre pasado. Hablar de Instituto, que será el segundo en salir del cancha, jugará el viernes por la tarde ante Vélez Sarsfield. Decir que ha adquirido el 100% de los derechos federativos y 80% de los derechos económicos del atacante John Córdoba, este delantero de 26 años, así que una buena para Instituto. Y también hablar de Talleres, que será el último en salir del cancha, el sábado a las 17 en Rosario ante Newell's. La mala, Diego Baloyes afuera de las canchas por al menos un tiempo de 3 meses. Tiene una lesión ligamentaria. Si bien no va a ser operado, bueno, el tiempo de recuperación va a ser bastante y es una de las bajas que tendrá Jorge Sampaoli. También se espera por la llegada de Alexis Cuello, que es un delantero que está en la mira de Talleres. Lo ha pedido su técnico Jorge Sampaoli, aunque también está siendo observado desde México. Veremos si la oferta que plantea Talleres puede llegar a buen puerto y el delantero de San Lorenzo llega al conjunto matador. Hablar de tenis, porque en el ATP 250 de Kitzbühel, Mariano Nabone arrancó bien y avanzó a octavos de final. Derrotó 6-4, 6-0 al francés Alexander Müller. También Federico Díaz derrotó 4-6, 6-3 y 6-4 al italiano Federico Sira y clasificó a la siguiente instancia del ATP. Querido Luis, hasta acá el resumen. Seguimos actualizando información durante toda la jornada del 87.5. Un abrazo.
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Bueno, estoy de nuevo, chicos, con ustedes. Estamos de nuevo. Quiero comenzar a desarrollar algunos de los principales títulos de noticias. Quiero comenzar con eso, chicos. Quiero comenzar con a desarrollar algunos de los principales títulos de la mañana. Bueno, 10 de la mañana, 40 minutos. Dame uno. 10 de la mañana, 40 minutos. Ya sigo con la música de La Cañada. En Córdoba hallaron a un hombre muerto de una puñalada y detuvieron a un joven. La víctima tenía 31 años y fue encontrado sin vida dentro de una vivienda de Villa del Rosario. La principal hipótesis apunta a una discusión familiar. Un hombre de 31 años fue encontrado muerto en la madrugada de este lunes en una vivienda de Villa del Rosario, en el interior de Córdoba. Según indicaron fuentes policiales, la víctima presentaba una herida de arma blanca en el tórax y la justicia investiga las circunstancias del crimen. Tras un llamado, personal policial llegó al domicilio y encontró al hombre gravemente herido. Minutos después, un servicio de emergencia confirmó su fallecimiento. En el operativo fue detenido a un joven de 24 años, quien estaría vinculado al hecho y quedó a disposición de la justicia. De acuerdo con las primeras averiguaciones, el episodio se habría desencadenado en medio de una discusión familiar, aunque la investigación continúa como establecer las circunstancias de lo sucedido, lo que sacudió el trágico hecho. Bueno, ya sigo con los principales títulos de la mañana. Para terminar este título, la causa, chicos, apaguen ese celular. La causa quedó en manos de, como siempre, en las manos de la Fiscalía de Instrucción de Río Segundo. Bueno, listo. Terminamos ahora sí, completamos esta información. 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

0: bueno, qué música, loco, qué música. 10 de la mañana, 46 minutos, 10 grados 5 la temperatura a esta hora, chicos. ¿Cómo estamos con la tanda? Perfecto, bueno, bien, bien, bien, bien, vamos. Estoy debiendo temas de la música de La Cañada y voy con el... No me borré la música de La Cañada, che, che, che. Bueno, 10:47 minutos, señoras y señores, chicas y muchachos, están ahí. Ya voy a ir al 3516-450000. Bueno, hablando del WhatsAppero, hablando de los oyentes, bueno, quiero saludar a Emma Navarro y a toda la gente de Malagueño que nos están escuchando. Sí, están con la compu ahí laburando en la... Sí, ellos están en la municipalidad de Malagueño. Están escuchando allá, en la municipalidad de Malagueño. Nos escuchan toda la mañana, así que le mando un abrazo grande a toda la muni de Malagueño, a todos sus trabajadores de cada mañana, sus directivos, no sé cómo decirlo, especialmente para mi amigo Emma Navarro, que está escuchando allá con toda la familia, con su contado. Un abrazo grande a toda la municipalidad de Malagueño. Ya sigo con los principales títulos de la mañana, desarrollando los principales títulos de la mañana. Señores, me voy con la música de La Cañada. Una trilogía infartante.
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0: Una trilogía Champions League.
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0: Una trilogía terraza, terraza. Para la gente de Malagueño. Ya venimos. No se vayan, que...

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1: La música de la cañada. Están ahí, están ahí.
2: Allá viene Sonia Mar-

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1: Gracias, gracias, dueño de la noche, por esos temas de Trula. Gracias, gracias, dueño de la noche, por esos temas de Trula. Cuando cantaba la Pepa Brizuela, usted siempre, el magnífico de los mejores temas de Córdoba, lo maneja usted, Rey. Que tenga buen día en esta gris mañana sobre la ciudad. Los chicos de Cañada, como siempre, presente con usted. Nosotros vendríamos a ser como el grabador oculto suyo. Usted que es un prócer, nosotros estamos con usted. Le mandamos un abrazo y que tenga muy, pero muy buen día.
2: Vamos, chicos, todos haciendo palmas.
3: Bueno, un abrazo grande a los chicos de La Cañada, chicos. Un abrazo grande a los amigos de La Cañada. Mira, gracias, locutor, por sus palabras siempre tan adelantado. Es un mimo al alma, el locutor. El locutor de La Cañada te brinda un mimo, a, un mimo, sí, un mimo, sí. Un cariño al alma terrible.
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3: Un abrazo grande para mi amigo y los chicos de La Cañada y en especial al locutor en este caso. Hablando de amigos, vuelvo a saludarlo porque no escuchó el mensaje. Toda la gente de Malagueño que nos escucha, toda la gente, en especial la gente de la municipalidad de Malagueño. Están escuchando en este momento los chicos de la municipalidad de Malagueño. Así que le mando un abrazo grande a Emma Navarro, a Zuko. Y a toda esa gran familia, un abrazo grande. Y a toda la gente, autoridades, a toda la gente de la Municipalidad de Malagueño que nos escuchan todas las mañanas con la compu. Así que le mandamos un abrazo grande, grande, grande. En especial a mi amigo Emma Navarro, mi amigo, mi compañero de tarea de cada fin de semana.
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3: Bueno, ya si no escuchó, ya no sé, ya qué quiere que... Bueno, ya si no escuchó, no sé qué quiere que te diga. Bueno, a toda la gente de Malagueño y a toda la gente de la municipalidad de Malagueño que van a pertenecer, van a ser, sí, van a comenzar a estar en nuestra carpeta publicitaria. Los amigos de la municipalidad de Malagueño van a comenzar a mandarnos gacetillas y van a comenzar a hacer conocer al vecino. Van a hacer conocer al vecino. Ellos van a hacer conocer a través de nuestra radio, a través de nuestro programa principalmente, o a través también de la radio, porque a lo mejor van a hacer la rotativa de la radio. Van a hacer conocer a los vecinos de Malagueño, van a hacer conocer todas las obras que realizan, todas las cosas que hacen día a día la gente de Malagueño, la municipalidad de Malagueño. Así que muy pronto van a estar en la rotativa, en la publicidad rotativa de nuestro programa, la gente de Malagueño, el de la Municipalidad de Malagueño. Gracias a su intendente y a toda esa linda gente que trabaja día a día para el vecino. Le mandamos un abrazo grande a todos los amigos de Malagueño.

0: Bueno, acá me dice la gente de Malagueño, todos sean por el vecino de Malagueño. Mirá qué bien, un abrazo grande. Bueno, ya saben, van a estar, ¿eh? Bueno, es lo que me dijeron, que posiblemente estén en nuestra rotativa, en nuestra publicidad rotativa, todas las 24 horas o en otro programa, qué sé yo, chicos. Un abrazo grande también para no quedar mal con la gente de La Cañada y al locutor de La Cañada. Gracias por su palabra. Hola Luis, ¿estás ahí? Decirle al loco Miguel si se acuerda que qué pasó en la cueva de los... Sí, en la cosa, pasan cosas, chicos, pasan cosas. Acá... Sí, hola, te escucho.
1: Mira Luisito, yo no trabajo en la municipalidad de Malagueño ni en la de Córdoba, pero mira, yo ya te tengo info adelantada. Para la gente de Malagueño.
0: Mira.
1: Un saludo para todos.
0: Caro del Panetone. Gracias, Caro del Panetone. Me manda, dice, 140 años, Municipalidad de Malagueño. Es un flyer. La Pepa Brizuela, Paquito Caño. Muy bien, mira vos. A partir del predio, de los deseos. Predio Árbol de los Deseos. Sábado 1 de agosto. Chicos, pongan publicidad. Bueno, a mí me dijeron que iban a hacer algo iban a hacer acá en el programa, me acaban de decir, no sé si... Gracias, Carito.
1: Mira, Luisito, yo no trabajo en la municipalidad de Malagueño ni en la de Córdoba, pero mira, yo ya te tengo info adelantada para la gente de Malagueño. Qué un saludo bien. Para todos, Caro de Panetone.
0: Muchas gracias, Caro. Mirá, hola, Carito, loco, se... bien ahí. 11:03 minutos, me voy a la tanda, luego de la tanda... ¿Quieren cuarteto nuevo o quieren? Intensa Nevadas, El Paso a Chile sigue cerrado.
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0: Ya tengo preparado una trilogía con toda la música de nuestra música. Cuarteto, cuarteto, cuarteto de lo nuevo.
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0: Qué bonita canción. Bueno, me voy a la tanda y después de la tanda, ¿qué quieren? ¿Cuarteto nuevo o quieren estas canciones?

0: Ya sigo en un ratito, en un rato nada más también sigo con, sigo desarrollando los principales títulos de la mañana.
1: Para ponernos de acuerdo y disfrutar de los buenos tiempos.
0: Baja la temperatura, baja, baja, baja, 10 grados 5. 10 grados 5 a esta hora, señores, ya venimos con todo, con todo, con toda esta música. Qué bonito, hasta la hora 13. Por cuarteto.com radio, por el 87.5, Cuarteto FM, hasta la hora 13, hacemos, están ahí, y vos, ¿de qué lado estás? Vamos, no se me queden ahora, vamos,
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2: Bueno, ya sigo, voy a seguir con lo nuevo del cuarteto. 10 grados 5, la temperatura, 11 de la mañana, 9 minutos. Antes una noticia, antes una noticia. Fueron a cazar con galgos y terminaron presos. Bájame la cortina, fueron a cazar con galgos y terminaron presos en Córdoba. 30 perros rescatados, una docena de personas fueron arrestadas por realizar caza furtiva en distintos puntos de la provincia. Además, secuestraron armas blancas, motos, piezas de animales silvestres, por supuesto, y elementos usados para la actividad ilegal. 12 personas fueron detenidas en distintos operativos de patrulla rural, acusadas de realizar caza furtiva en la provincia de Córdoba. Durante los procedimientos también fueron rescatados 30 perros galgos que eran utilizados para la práctica ilegal. Los operativos se desarrollaron en Noetinger, Villanueva, Río Cuarto, Silibroste, San Agustín, Pareja, Cuchilla, Nevada, Paso Viejo, Justiniano Pozo y Belville. En todos los casos, los efectivos intervinieron para frenar la actividad y resguardar a los animales.

0: Bueno, la última, Scaloni salió al cruce de los rumores tras la final del Mundial. No existe la grieta. El director técnico de la selección habló a la salida del predio de Ezeiza después de la derrota ante España. Defendió al plantel, negó conflictos internos y volvió a referirse a su futuro. Están ahí por cuarteto.com radio. Ya vuelvo, chicos, ya vuelvo.
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Bueno, estamos de regreso, chicos. ¿Qué tenemos por ahí? Sí, no. Estamos. Dale, basta ya. Estamos de regreso. Gracias. 11:26 minutos. 11 grados, una décima. ¿Está bien? ¿Lo dije bien? 11 grados, una décima. Dale.

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0: Bueno, señores, 11:31 minutos. Están ahí, están ahí. La tanda, por favor, le pido manga de... Bueno, no es que me enoje, yo soy así, soy gruñón. Tampoco soy gruñón. Lo que pasa es que quiero que salga todo perfecto. Soy muy exigente.
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0: Comenzamos allá por las 9 de la mañana y vamos hasta la hora 13.
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0: me habla de ti. Y vamos hasta la hora 13, chicos, acá en cuarteto.com radio 87.5.

0: acá estamos con todo. 3516450000. 3516450000. ¿Cómo venimos? ¿Cómo venimos en esta mañana? ¿Cómo venimos?
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0: Te pregunto y me preguntan. Y te pregunto y me pregunto. ¿Cómo venimos?

Bueno, ¿cómo está el cielo en Córdoba? No tengo la menor idea, chicos. Nosotros estamos acá en los estudios y no vemos nada para nada. No tenemos ventana, no tengo nada. Y la ventana que tengo me da al lado del edificio, ¿no? O sea que no. Me da otro edificio, no alcanzo a ver el cielo.

Bueno, conmoción en Córdoba, discutió con su pareja y el hijastro lo mató de una puñalada. El crimen ocurrió en una vivienda en Villa del Rosario, donde convivían la víctima, su pareja y el hijo de la mujer. El joven quedó detenido y dijo que actuó para defenderse y proteger a su mamá. Una pelea de pareja terminó con un hombre asesinado en Villa del Rosario. La víctima fue identificada como Brígido Duarte Jiménez, de 31 años y de origen paraguayo, y murió tras recibir una puñalada en el abdomen. De acuerdo a la información a la que accedieron, el hecho ocurrió durante la noche del lunes en la casa donde convivían Duarte Jiménez, su pareja de 51 años, y el hijo de la mujer, Manuel Lozano, de 24. La policía llegó al lugar después de que una vecina escuchara gritos y alertara sobre la situación. Minutos después del arribo de la fuerza, un servicio de emergencias se hizo presente en la vivienda y constató el fallecimiento del hombre. El policía detuvo a Lozano, hijo de la pareja de la víctima. Según indicaron fuentes del caso, el joven dijo que atacó a Duarte Jiménez con un arma blanca para resguardar la integridad de su madre y la propia. La justicia investiga la circunstancia en la que se produjo el crimen. Los investigadores buscan reconstruir la secuencia completa de la pelea y determinar la situación procesal del detenido.

Bueno, más noticias, 11 de la mañana, 50 minutos. Tengo más, chicos, tengo más noticias, tengo más y tengo que ir con eso. Tengo más. Bueno, llegó borracho a su casa, quiso saltar la reja de entrada y terminó incrustado en la panza. El insólito episodio ocurrió en Barrio Parque República. El hombre no tenía las llaves, intentó ingresar por sus propios medios y sufrió una lesión abdominal. Bueno, un hombre terminó herido de manera insólita este martes en la madrugada después de intentar saltar la reja de su casa en Barrio Parque República en la ciudad de Córdoba. El episodio ocurrió en una vivienda ubicada sobre la calle Alum, al 5800. Según informaron fuentes policiales, de acuerdo con el relato de su pareja, el hombre regresó al domicilio en estado de ebriedad y no tenía las llaves de la reja del jardín. Ante esta situación, decidió saltar la estructura para poder entrar a la vivienda. Por causas que se investigan, terminó clavándose una de las puntas de hierro de la reja en la zona abdominal. Vecinos trasladaron al hospital a Eva Perón, donde fue asistido por los facultativos. Los médicos le diagnosticaron una lesión abdominal derecha. Según indicaron, el hombre se encuentra estable y permanece bajo estudios de rigor.

11:52 minutos. ¡Están ahí! Cámbiame la música. Cámbiame la música. Ponele música. 11:01 la temperatura, dale.

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para todos los gustos. Tenemos para todos los... Tremendo, chicos, tremendo. Qué manera de tener música, la mejor música. 12 minutos.

con esta música. 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

0: Ya se nos fue.
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0: ella, fui yo. 12:30 minutos, chicos, 11 grados 3 la temperatura está ahora en Córdoba. Cielo nublado, la humedad 87%, los vientos del suroeste a 5 kilómetros en la hora. Levante la tanda. Bueno.
1: Fui yo.
0: Los dos son culpables, los dos.

0: Bueno, los dos son culpables. Los dos son culpables.
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0: Bueno, los dos son culpables. Los dos tienen la culpa.
2: Están ahí. ¿Eh? Buen día, Luis Garrido. Buen día para toda la audiencia. Ahora sé un trámite del rey. Eres azúcar.
0: Azúcar, caballero, azúcar.
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0: Eres más que todas las gotas. ¿Ese será el que quiere el del rey? ¿Eh? Era el rey, me dijo, ¿no? Bueno, no sé. ¿No es ese? A ver.
2: Están ahí.
0: Sí.
2: Buen día, Luis Garrido. Buen día para toda la audiencia.
0: Buen día.
2: Ahora sé un trámite del rey. Eres azúcar.
0: Más que todas las gotas, bueno, ya está, ya. Más que todas las gotas de lluvia que besan las flores, cada una de las primaveras. Hola, Luis, decile a José Bracamonte que muchas gracias por el celular que me regaló. Soy Jesse, decile que lo amo. ¡Epa! ¡Epa! ¡Qué lindo! ¡Felicitaciones regalando celular! ¡Qué bonito, qué lindo! ¿Eh? Muy bien. ¡Qué lindo! Eres más que todas las gotas.

0: flor. Después de la tanda voy a poner esta, este tema y el tema que me mandó el chino, es decir, el tema que me mandó Terrón. El tema que me mandó Terrón. Después de la tanda pongo este tema. Eres. Y el tema que me mandó Terrón del Rey Pelusa. Voy a hacer como un show, así un mini show del Rey. Mini show del Rey.
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0: Luisito, un saludo a mi saludo. Seis de mis compañeros. A ver. Luisito, un saludo. Debe ser seis, mi compañero Gustavo, que está full aquí en la panadería. Bueno, Luisito, un saludo a mis compañeros. Debe ser Gustavo, que está full aquí en la panadería. El panetone. Para él le queremos dedicar, para Gustavito, que está full laburando en la panadería. Y el panetone lo saluda para nuestra compañerita y amiga, la Caro también.

0: ¡Qué lindo!
1: Hola, Luisito Sima. Decirle al Come Traba del no. Marcelo Monge.
0: Chicos.
1: Que deje de mandar mensaje al radio y se ponga no. a trabajar. Hacen el favor.
0: Bueno, pero dejá, no sea mala onda. Quiere mandar saludos, chicos. Quiere mandar saludos.
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0: Después de la tanda pongo el rey. Pongo esta canción, hermosa canción. Y después voy a poner... Así cumplo con todos los pedidos y cumplo con todos mis amigos, los oyentes que se... Con este tema del rey, con... Eres más que todas las lluvias que besan las flores.

0: esos dos temas. A ver, es un show del rey voy a hacer. En sus comienzos. Y bueno, sí, igual. Si canta igual que cuando tenía con la.
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0: Se viene la primera fecha del torneo Clausura 2026. El jueves, Belgrano recibe a Rosario Central a la hora 19:30.
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0: Sarmiento versus Argentinos el jueves. 23, 19:30. El jueves también Defensa versus Aldo Civis. Aldo Civis, dije. 21:45. El viernes Vélez recibe Instituto. A la hora 19, el viernes. Estudiante de Río Cuarto recibe el sábado a Tigre. Y el sábado 25 a la hora 17, Ñul recibe a Talleres. ¡Qué lindo se viene el fútbol nuestro! Comienza el campeón este jueves 23, 19:30. Belgrano recibe a Rosario Central, que va a ser transmisión de K90.
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0: KTO 90, K90, va.
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0: ¡Vamos! ¿Y cómo estoy hoy, para los para coso? Basta, chicos, basta. No, en serio, basta. No, me voy a la tanda si no me va. Tengo que ir a la tanda, ya volvemos.
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0: Hola Luis, ¿qué hace papá? ¿Todo tranquilo? ¿Estás ahí?
1: Porque nosotros sí estamos aquí. Acá estamos laburando en el taller de Barreto, a full. Hazme un favor, Luchi. Ándale un saludo a Jorgito Clocker, alias El Chino, por favor, que está medio bajoneado por lo del partido de Argentina. Decirle que ya está, ya pasó, ya. No sé, no mete la mano bolsillo, no quiere pagar la coca, no se queda a comer el asado. Y parece que tiene unos pequeños problemitas ahí con la señora. Decirle que ya se va a solucionar todo, que ya se va a solucionar todo. Así que nada, levántamele el ánimo por favor y poneme algún tema de Pirucho, porque se vuelve loco él con los temas de Pirucho. Háceme la onda, mi hermano, y decirle algunas palabras, por favor, te lo pido. Gracias, hermano, gracias.
0: Te hablo, el loco energía de Barrio de Pedro.

0: Bueno, hemos complacido todos los pedidos, chicas y muchachos. Estamos en la recta final.
1: Lo que nos suma, que sea la colorida.
0: 12:47 minutos, estamos en la recta final.
2: Mala.
0: Che, ¿qué le pasa a nuestro amigo que está? Dice que porque perdió la selección, anda mal, se ha peleado con la mujer, ¿qué es lo que le? A los chicos del taller, a uno de los chicos del taller ahí, ¿qué le? Escuché, así que. Pero vamos, papilo, todo tiene solución, papilo, vamos, con ese ánimo, loco, vamos. Somos subcampeones, vamos, ya está, ya pasó, mañana la vida sigue, vamos, papilo, vamos. Te peleaste con la Germu, bueno, ya se va, ella, son cosas del momento, nada más. Son cosas del momento, tranquilo, papilo, tranquilo, Agarrá a comprarle un regalito, decirle, negra, para un poco, gorda. Gorda, para un poco, baja un cambio, gordita. Mira, te invito a que vayamos a tomar algo. Te voy a llevar un telo, digo, te voy a llevar a... Bueno, no soy mucho, muy

0: mandando nosotros, dando consejo nosotros. Mira, justamente nosotros, justamente nosotros. Señoras y señores, nos vamos. Muchísimas gracias por esta onda. Gracias por gracias por el programa. Gracias por todo. Muchísimas
1: señores.
0: Amor, amor, amor, amor. Iba a dar una noticia, pero no le voy a dar nada por si no...

0: aseguran que la obligación de pagar las perjudica en sus ventas. Villa Allende, comerciante, protesta en este momento contra el estacionamiento medido.
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0: En este momento hay un piquete en Villa Allende, chicos.
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0: Hay un piquete mal.
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0: ya
1: más.
0: No puedo. Ya no puedo. Ola de cierres y despidos en Córdoba, el mapa y los procesos de crisis. De 11 empresas, así fue el deterioro, dije, operativo de industrias locales golpeadas por la recesión y las importaciones impulsadas por el gobierno de Javier Milei. Empresas alimenticias, de electrodomésticos también, calzados, plásticos y otras, casi en total 900 despidos hasta el momento.

0: que no, tendría que irme sin dar noticias. Yo soy muy malo para dar noticias, muy malo. Son malas las noticias que digo. No es que yo sea malo, es, las noticias son malas. Yo no tengo nada que ver. Grados 3 la temperatura a esta hora, cielo nublado, la humedad es 87%, los vientos del suroeste a 5 kilómetros en la hora. Gracias a nuestra inteligencia artificial, nuestra IA. Muchísimas gracias a la Natu. Allá, que está en Barrio Ferreira, que es Interfábrica, vive en Barrio Cerrado, en Ituzaingó, qué sé yo, ¿no?
1: Pero yo te conozco también. Bueno,
0: yo te conozco también a nuestra IA, por supuesto, muchísimas gracias. Catril Allende, no musicalizador de nuestra emisora, Catril Allende.

0: gracias a todos los compañeros de tarea. Señoras, señores, gracias también a nuestro director general artístico de esta gran empresa, esta gran radio, cuarteto.com Radio, la radio que tiene marca 87.5 Cuarteto FM. Señores, Germán Cento, nuestro director, gracias.
1: Compra, el amor es algo lindo que está acá adentro.
0: Bueno, calma, calma, papilo, calma, calma, calma, calma, calma, calma, calma. ¡Hey! ¡Nos vamos! En un ratito viene...

0: ¡Mi mariachi Patricio!
1: En un ratito viene el mariachi mapache.
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1: Este mariachi. Este mariachi cordobés de altas que hace alta siesta. Andrés López, mapaches, bon tempo.

Yo sigo siendo, bueno, sí, en un ratito, Mapache, para hacer su programa allá, un programa allá, mamás, claro, ¿cómo se dice? Tradicional, no. No, no es eso, no es un clásico de los de la siesta, ¿eh? Alta siesta. Señoras, señores, muchas gracias. Nos vamos 5 minutos para el final. Lo dejamos con toda esta hermosa música. Hasta mañana, a las 9 de la mañana, Luis Sima aquí en Las Palabras. Luis Sima nos espera a las 9 de la mañana con toda esta música y todo lo que se les ocurra a ustedes, porque ustedes son nuestros productores, los oyentes. Son los productores de este humilde programa que hacemos de lunes a viernes de 9 a 13. Chau, chicos, gracias. ¡Hasta mañana! Bueno, con dinero y sin dinero nos divertimos. Igual, con dinero, sin dinero.

0: Gracias, Ale. Fuerte ese aplauso para los muchachos. Gracias a todos.
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Buenas. Bienvenidos, señoras y señores, a compartir, a vivir, a disfrutar. ¡Alta siesta!

0: ¿Cómo dicen que les va? Buena, buena, buena, buena. ¿Cómo estamos? ¿Cómo estamos? ¿Cómo estamos? Aquí está Alta, sí, está en vivo presente. 13:22 minutos, cielo nublado. Frío, que te quiero frío. Todo lo que vos quieras. La herida que de a poco va a ir cerrando, ya sabemos. Tranqui, tranqui. Está bien, lo vamos a recordar. Lo que había costado que cierre la herida del 2014, mirá cuánto nos costó, cuántos años. Siempre hay un mañana, no importa si es cerca o lejos, pero ahí vamos. Señoras, señores, unidos. Señoras, señores, bienvenidos. Martes 21 de julio, después del Día del Amigo. Nos quedan saludados, feliz día. El que tuvo la oportunidad se juntó. El que tuvo la oportunidad salió a dar una vuelta. Etcétera, etcétera, etcétera. Y aquí estamos. Yes. Aquí estamos para ponerle buena música al día de hoy. Con muchas noticias. Estaba viendo por ahí lo que tiene que ver con esto también del Mundial, ¿no? Que sigue todo esto. Habló Scaloni. Él ya había contado que no ve redes sociales, no le interesa, pero la cantidad de conspiraciones que hay ahora, que lo apretaron al Chiqui Tapia por el FBI, que apretaron a los jugadores, que apretaron a la familia de los jugadores, que Donald Trump dijo que si quería el apoyo de no sé qué, que ganara España, etcétera, etcétera, etcétera. Paparruchadas gráficas, chicos. Si no, Argentina no lo busca hasta el final. Si no, Argentina, hasta el último, esas dos situaciones que tuvimos que tranquilamente podrían haber terminado en gol. Y no fue, porque en primer lugar, porque estaba Senesi en vez de Lautaro Martínez, en vez de un delantero, estaba Senesi. Él tiró la patita ahí, pero nada, no jugó un minuto. El Mundial quería que. Y por el otro lado. España jugó muy bien, anuló a Argentina, es la realidad, ya está, hay que bancarla, hay que fumarla. Yo digo, me imaginaba lo que podría haber generado Argentina si ganaba, ¿no? Hasta esta hora estábamos todos festejando, dale que te festejo. Pero bueno, esto es así, lo hemos aprendido, nos ha enseñado todo el equipo, en particular Messi, de que hay que saber levantarse, así que bueno, darle para adelante, chicos, ya está, Ya está, ya está, ya está. A dar vuelta a la página, a esperar la Copa América que viene dentro de poquito. Dos añitos hay que esperar la Copa América. Pero el tiempo pasa volando, ¿qué querés hacer? El tiempo pasa más que volando. Bueno, bienvenidos a todos. Ya habilitamos el WhatsApp de la radio 3516-450000 para comunicarte con nosotros. Sí, estamos tristes también, pero ya está. Hay que pensar en hay que pensar en otra cosa. Bueno, 87.5, por ahí vamos. Por supuesto, a través de nuestra página cuarteto.com radio. Y por supuesto, estamos a través de la aplicación de cuarteto.com radio, donde también nos podés encontrar. Bienvenidos a todos. Vamos a empezar a ponerle buena música, activando el martes. Ya pasamos el día más difícil. De acá en adelante es toda nuestra. De acá en adelante es toda nuestra. A ponerle pilas. Por lo menos nosotros trataremos de hacerlo como corresponde. Que ustedes sean felices, que estén alegres y que escuchen buena música. ¿En dónde? En cuarteto.com radio.
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0: escuchemos, vamos.
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9: Y lo rompemos al silencio con el Nene Guardia. ¡Arriba que se activa el martes! Y vamos para adelante.

Buenas canciones para ustedes, Evidencias. Él o yo. Luna viajera, siento. Y diosa de fuego. Lindo comienzo, el Dani Guardia activando la primera hora del programa.

0: Bueno, ¿cómo estamos, chicos? Del otro lado, ¿cómo está? Está frío hoy, está frío, está fresquete hoy. Lo habíamos adelantado, 11 grados a esta hora en Córdoba capital. Cielo nublado, cuando venimos para acá estaba cayendo algunas gotitas. En algunos sectores aquí del centro de Córdoba. Estamos cerquita, pasos del patio Olmos, para que se den una idea. Acá estamos, activando como tiene que ser. Mapa, me voy al WhatsApp. Mapa, decile. Nah, no me decimos con esto, por favor. Dice, ¿qué te pasó el Dani? Excelente comienzo. Ok, bienvenido. Lo que va... Ya vengo, chicos. Ahí vengo.
1: No pudo ser el audio.
0: Dale, que tengo frío.
1: Sí. ¿Cómo andas, hermano?
0: Bien,
1: ¿cómo está? Muy buenas tardes.
0: Cerrando la herida.
1: ¿Y eso qué hace, loco?
0: Está frío hoy.
1: Hoy me toca laburar adentro. Allá también. Por las dudas, diré, mapache. Así que estamos de 10, loco. Estamos
0: bien. Está bien.
1: Me gusta el frío, ahora que quiere, claro.
0: Alegro.
1: Verano, y para Pozonia, pues. No. Si no, vamos a empezar. Nos acordamos mapache y nos vamos a poner en pedo. Bueno, papá,
0: sí.
1: Hablando en pedo.
0: ¿Cómo hablando en pedo?
1: Estamos laburando porque hicimos un esfuerzo grande ahí con el equipo.
0: Sí.
1: Para que tú luzcas esa campera que llevas puesta.
0: ¿Qué campera?
1: Ahora, en este momento.
0: No tengo ninguna campera.
1: Llegadito, papi. ¿Y la campera, papi? ¿Trajiste la campera, papi?
0: ¿Cuál no? ¿Será el día que me regale algo? En
1: papá,
0: ¿serio? Sí.
1: Si te pones algún tema de... ¿Qué es lo que escucha la banda?
0: ¿De qué?
1: ¿Eh?
0: ¡Dale!
1: Lisandro Márquez.
0: Dale.
1: ¿Quién escucha acá? Lisandro Márquez, así que...
0: Bueno.
1: Fíjate si podés, hermano. Te mando un fuerte abrazo.
0: Un abrazo ahora de Claudio Querido. Un abrazo ahora. Da un poquito de fondo de Lisandro Quinchapel. ¡Ah! Tengo por acá, mapa. Dice, ponete algunos lentos de sabroso. Entre paréntesis, búlguete. Ah, ¿el día merita? Tema así puede ser, ¿no? Mapa, alguna cumbia de la Pepa. No te das cuenta, dice, pero no te das cuenta que me muero por tus besos. Puede ser, ¿eh? Friazo, mapa, acá afuera. Con un elegui entramos las bolsas de cemento en cuero. Y sí. Sé que yo en algún momento, y no sé si estará escuchando, el querido amigo Iván, le mando un abrazo grande de paso. Compañeros de... igual que el Dani Soler. Compañeros de previas antes de ir al baile. ¿Qué tomábamos? Escuchá, sacá la del ángulo con esto, ¿eh? Caña Legui con Sprite. Hacerle caso a tu sed. Así quedamos también, ¿no? No, pará, pero pará, antes de ir al baile. Es que en ese tiempo... ¡Ay, oh, qué manera! Con razón me siento así, de manera de tomar bitones a mí. Pero un golazo ahí de... ¿Qué onda, papá? Acá estamos en San Martín. Está chispeando, boludo. Ojalá que llueva porque quiero ver... quiero alzarme la... perdón. Para el 2 al toque, pasame el tema Sin Miedo a Nada de Alex Ubago. Te mando un abrazo grande, Mayor Elías de San Roque. Vamos, Elías querido. No tenemos... No, o sea que en un momento... Claro, porque antes derrapábamos y poníamos canciones que nada tienen que ver con el cuarteto. Pero hace mucho que no derrapamos y no tenemos ningún bloque que salga un poquito de la rutina cuartetera. El día nublado, 11 grados en Córdoba, nubes grises. Ay, y te digo... Se presta para escuchar canciones como... Aunque no te pueda ver, Alex Ubago.

0: 13:52 minutos. Las heridas se cierran, algunas se recuerdan. Temas que tocan el corazón. En el segmento del día de hoy nos encontramos con el tema de Ricardo Arjona, titulado Si tú no existieras. ¿Querés pedir tu canción? Hacelo el 3516-450000.
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linda canción, ¿eh? Contradictoria, pero ahí estaba, Ricardo Arjona, otra vez ahondando en el cerebro de las personas. Bueno, listo, listo, listo. Vemos más adelante si metemos algunos tamitas más. Vemos. Mapa, dice, si vas a poner algo de Lisandro, poné Jackie, te vas a ir. Haciéndote la agua, te vamos, Leandro, que un abrazo grande. Mapa, dedícale a Romy, sí, el tema Con tu modo de amar, de Jiménez. Mortal el programa, Mapa. Será la próxima, me pone por acá. Imagino que

Para este martes se prevé una alta probabilidad de chaparrones. Decíamos algunas gotitas, pero puede aumentar esto, con una temperatura máxima de 15 grados y una mínima de 7. La máxima como que podría trepar un poquito más. Ayer informábamos que podría ser 12. Que hay un poquito más de probabilidad de aumento de temperatura. En tanto, para el miércoles se mantienen las chances de precipitaciones con una máxima de 15 grados y una mínima de 8. De esta manera, el comienzo de la semana estará marcado por condiciones de mayor humedad y un cielo mayormente cubierto. Si bien no se esperan lluvias de gran intensidad, las autoridades recomiendan circular con precaución, especialmente durante las primeras horas del día, cuando podrían reducirse la visibilidad por la presencia

Tetas y ofrendas, el homenaje de los hinchas a Messi en su casa de Rosario, la derrota de la selección argentina en la final del Mundial 2026 ante España, causó tristeza, pero también enalteció todavía más la figura de Lionel Messi. En medio del dolor por no poder retener el título, los hinchas le demostraron su amor y agradecimiento con mensajes en redes, en festejos en todo el país y también en su casa natal de Rosario. En la vivienda ubicada en el Estado de Israel 525, en la zona sur de la ciudad santafesina, se armó una especie de ofrenda para el capitán argentino. Allí dejaron banderas, camisetas, flores, calcomanías y cartas con frases de reconocimiento. El agradecimiento al capitán, gracias por tanto y eterno capitán, fueron algunos de los mensajes que se repitieron entre las muestras de cariño. Muchos fanáticos también se acercaron para sacarse fotos frente al domicilio donde nació Messi. Algo que no nos vamos a olvidar nunca. Nos duele justamente porque era el último.

0: Bueno, me voy a la música, me voy a cumplir con algunos pedidos por ustedes al WhatsApp 3516-450000. Lo hacemos de esta manera. Pedidos por ustedes. Nosotros, a veces, cumplimos. ¡Dale!
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0: Con tu modo de amar. Canta Jiménez en la siesta de Córdoba. Tranqui palanqui, chicos. Dale, va para adelante.
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Sí. 14:23 minutos y bailalo. Lindo, lindo, lindo, lindo. Altos temas sonando para todos ustedes. Lisandro Márquez lo pedían, ahí lo tenían. Ya que te vas a ir. Mi mundo tú, Javier Carlos, la Pepa Brizuela, tantos deseos de ti. El guacho Damián Córdoba, con tu modo de amar, lo pedían. Carlito, la Mona Jiménez.

¿Cómo estamos, chicos? Del otro lado está fresquete, estaba lloviendo bastante recién. Estaba lloviznando bastante bien, lo que se preveía, lo que avisábamos, lo que comentábamos. Se hace realidad, Bueno, listo. Igualmente, abrigadito, chicos, el que va a salir recién ahora. Y el que ya anda por las calles y no llevó campera.

Bueno, acordate que te comunicás con nosotros 3516-450000. Ya voy con mensajes, pero me voy a las efemérides, queridas y amadas del día de hoy. 1946 nace Domingo Cavallo. A ver si comparten, porque a ver, cuando uno es muy jovencito no entiende ni se preocupa tampoco por el tema de la economía, por quién maneja esos hilos, por el tema de la política. Pero en su momento, y creo, bueno, también ahora, ¿no? Creo que es histórico. La parte política, nada más que antes eran pocos canales, así que no te quedaba otra y conocías a todos. A Cafiero, el otro, Labrana, Cavallo, Menem. Menem era una superestrella. Y nombro Domingo Cavallo, y bueno, y todos tenemos en la mente lo del 2001. Y besar tu cuerpo. Pero antes y después también estuvo envuelto por ahí, siempre con alguna cosita. Y era muy, a ver, no quiere decir que querido, pero era muy popular a nivel país. Porque figuraba mucho, ¿viste? Va a poder ser un político. Seguramente hay un montón de políticos que laburan, que

trabajan, que entran en la misma bolsa de cuando se señala a los que no hacen nada y que no sabemos los nombres. Bueno, Domingo Cavallo en San Francisco, provincia de Córdoba. Nace Domingo Felipe Cavallo, se graduó en Economía en la Universidad Nacional de Córdoba y después fue a Harvard, sácale del ángulo. Dirigió la Fundación Mediterránea en la segunda mitad de los 70 y de allí pasó a la presidencia del Banco Central en 1982, cuando en plena desbandada de la dictadura se estatizó la deuda privada. Electo diputado en 1987, Carlos Menem lo nombró canciller en 1989 y negoció el restablecimiento de relaciones diplomáticas con el Reino Unido. Llegó al Ministerio de Economía y fijó la paridad cambiaria, que acabó con la inflación. La convertibilidad marcó a fuego los años 90. El dólar barato y las importaciones a granel se combinaron con la desocupación y el achique del aparato productivo. Desavenencias con Menem lo eyectaron en 1996. Formó el partido Acción por la República, obtuvo una banca de diputado y perdió para jefe de gobierno contra Aníbal Ibarra, antes que Fernando de la Rúa lo convocara en marzo de 2001 y le diera superpoderes. Cavallo no pudo encontrarle la vuelta al esquema que él mismo había diseñado una década atrás. Planteó el déficit cero y una probable canasta de monedas hasta que recurrió al corralito, que selló su suerte la madrugada del 20 de diciembre del 2001. Meses más tarde fue detenido por la causa de contrabando de armas a Croacia y Ecuador y quedó libre, pero afrontó otros procesos judiciales. Bueno. 1946, nacía Domingo Cavallo. Pero en 1948 me voy para otro lado. ¿Por qué? Porque nace nada más y nada menos que Lito Nevia. Dame un poquito. Oh, hace muchos años atrás sonaba así de esta manera. Nace en Rosario uno de los nombres fundamentales de la música popular argentina, Lito Nevia. Vino al mundo como Félix Francisco Nevia Corbacho. Integró Los Gatos y el single de La Balsa, tema compuesto con Tanguito en 1967, es considerado el punto de arranque del rock argentino.

Bueno, espectacular, ¿eh? Bueno, 1948 nace Lito Nevia. 1950 nace el Pato Filiol. Ubaldo Filiol nace en San Miguel de Monte, uno de los más grandes arqueros de la historia. Comenzó en Quilmes, luego jugaría en Racing y River. Fue el arquero del seleccionado campeón del mundo de 1978, con un rol sobresaliente. Más tarde pasó por Argentinos, Flamengo y Atlético de Madrid. De vuelta en Racing, ganó la Supercopa 88 y se despidió en Vélez con una actuación descollante ante River en su último partido. Ah, bueno, ahí, dando un poquito, ¿no? 1955, el nacimiento de Marcelo Bielsa. Nace Marcelo Bielsa en Rosario. Con 35 años asumió como entrenador de Newell's y ganó la Apertura 90 y la final del torneo contra Boca por penales en 1991. Al año ganó el Clausura 92 y llegó a la final de la Copa Libertadores. Se fue a México, volvió para salir campeón con Vélez en el Clausura 98. Luego de un breve paso por el Español de Barcelona, recaló en la selección. Clasificó de forma brillante al Mundial 2002, pero el equipo se fue de la Copa del Mundo en primera ronda. Pese al fracaso, siguió en el cargo y en 2004 alcanzó la final de la Copa América, que perdió con Brasil. Y bajo su conducción, el Sub-23 ganó el oro olímpico en Atenas. De allí se fue a Chile y clasificó a su selección para Sudáfrica 2010, donde avanzó hasta octavos de final. Luego fue al Athletic de Bilbao, con el que alcanzó finales de Copa del Rey y Europa League. Y tras una etapa en el fútbol francés, asumió en el Leeds United, que de su mano regresó a la primera división del fútbol inglés. Más tarde, fue entrenador de la selección uruguaya, con la que quedó eliminada en primera ronda en el Mundial 2026.

0: Bueno, que tengo por acá, mapache. Algo de cachumba, ponete. Listo, ok, dame querido, un abrazo grande. Mapa, laburando en la obra, cago de frío. Y no nos podemos ir porque es adentro. Ponete algo de la banda de Carlitos. Bueno, ya pongo algo del auge del queso, dale. Me tengo que ir al deporte. Lo tengo a Leonel Álvarez ya en gateras. Y no quiere decir que esté con gatos, sino que está al borde de salir al aire. Aquí en el 87.5. Presentamos como tiene que ser el deporte. Es así, es de estas maneras.
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0: Cuesta hablar de deportes todavía y va a seguir costando, chicos. Pero bueno, tenemos que enjuagarnos la cara, hacer brrr y darle para adelante, ¿eh? Sí, sí, así tiene que ser, chicos. Así tiene que ser. Señoras, señores, lo tengo del otro lado y le doy paso para que le comente y le hable a la gente. En este bloque K90 en cuarteto.com, radio 87.5, lo tengo a Leonel Álvarez. Adelante, Leonel, querido.
2: Mapache, ¿cómo te va? Muy buenas tardes. El saludo grande para vos y toda la audiencia de Cuarteto Radio. Ya mismo comenzamos a desarrollar la información en este martes gris y lluvioso que tenemos en la ciudad de Córdoba. Hablando de Argentina, que llegó anoche gran parte del plantel y que en caravana y acompañado por muchísimos hinchas, que a pesar del frío y la lluvia se hicieron presentes allí en Ezeiza, lo acompañaron el plantel hasta el predio de AFA, donde ya luego cada jugador quedó en libertad para vacacionar, para pasar tiempo con su familia y para volver a sus hogares. Lionel Messi, que aparentemente no iba a venir, bueno, llegó esta mañana a Rosario, fue recibido también por una multitud y fue escoltado, ¿no?, hasta el country de Kentucky, donde tiene su hogar, donde va a pasar algunos días y ya luego volver a Miami para quedar a disposición del Inter de Miami. A ver, de Belgrano, el conjunto pirata que va a ser el primero en salir de la cancha este jueves 19:30 frente a Rosario Central en el Gigante de Alberdi, partido que va a hacer transmisión del 87.5. La única duda que hay respecto a todos los jugadores es Emiliano Rigoni, quien tiene una sobrecarga muscular. Está viendo en el cuerpo técnico su evolución, su recuperación y ver si puede formar parte del equipo del 11 que va a recibir a Rosario Central. Instituto va a ser el segundo en salir de la cancha ante Vélez Sarsfield el próximo viernes allí en Liniers. Decir que adquirió el 100% de los derechos federativos y 80% de los derechos económicos del atacante John Córdoba, este juvenil de 26 años. Y también hablar de Talleres porque no son buenas novedades en cuanto a Diego Baloyes, quien va a estar fuera de las canchas por al menos 3 meses. Tiene una lesión ligamentaria que, si bien no debe ser operado, bueno, le va a llevar un tiempo prudencial de recuperación. Sin lugar a dudas, ¿no?, es una de las grandes bajas que va a tener el conjunto de Jorge Sampaoli, quien también busca ir por Alexis Cuello, este delantero de San Lorenzo, quien también tiene ofertas de México. Así que bueno, veremos qué decisión toma y si puede llegar, ¿no?, a un acuerdo con el atacante azulgrana. Hablar también de tenis, porque en el ATP 250 de Kitzbühel, Mariano Navone arrancó bien y avanzó a octavos, derrotó 6-4, 6-0 al francés Alexander Müller, al igual que Federico Díaz, quien derrotó en 3 sets al italiano Federico Siras, 4-6, 6-3 y 6-4. Querido Mapache, hasta acá el resumen. Seguimos actualizando información durante toda la jornada en 87.5. Un abrazo.
0: Abrazo grande, Leonel Álvarez, señoras, señores, en cuarteto.com Radio. Bueno, lindo, lindo, lindo, listo. Un poco de deporte, ahí vuelve una mala para Talleres, digo, con lo que pasó con Baloyes, porque quedó en polémica también, ¿no? Quedó en polémica, salió el técnico de Instituto por ahí a decir que se había patinado antes, que se... Sí, porque chocó con Alarcón, nada más y nada menos. Pero bueno, esto es así, chicos, uno no sabe qué pasa hasta que pase, en la realidad. Bueno, nos vamos a la música. Vamos a seguir poniéndole canciones al martes nublado y lluvioso que tenemos. Sin embargo, aquí estamos, acompañándote, estés donde estés, viajando, descansando, laburando. Cuarteto.com Radio te hace el aguante. Así como ustedes a nosotros, bueno, dale para adelante.

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0: Bueno, ¿cómo estamos, chicos, del otro lado? ¿Cómo estamos? Me voy al WhatsApp rapidito, leo un par de mensajes. Dale. Tengo para acá, Mapa, sí. Ponete algo de loco, Amato, Mapa. Bueno, no pusimos hoy. Ayer creo que pusimos, sí. Se me mezclan los días. Mapache, mortal el programa, ponete algo de la Valen. Dice, haciendo el aguante como siempre.
1: Entre Tati y Mapa, y yo ahora que sí, estoy triste.

¿Cómo está para una tortilla? Dice. O uno frito. ¡Ah! Y esto pasa que yo no almorcé todavía, chicos. Claro, ustedes ya comieron esto. Tengo el mundo del revés, yo. Tengo todo al revés. Sí. No, anoche espectacular, Germain, ¿eh? Toda la banda, como siempre, espectacular.

0: Espectacular lo de anoche, ¿eh? Espectacular.
1: ¡Hola, chiquitín! ¿Cómo andás, hermanito mío? Era feliz, la banda, era feliz.
0: Mario.
1: ¿Cómo andás, guachín?
0: Bien, acá estoy.
1: Escúchame, chango, tenemos la visita en la rana hoy.
0: ¿La ranita?
1: ¿Podés poner un tema de los Orly, hipocresía?
0: Bueno.
1: Si puede ser, pa, si no, bueno.
0: Ah, sí, pon
1: lo que sea de tu agrado.
0: No, ahí pongo.
1: Mándame un abrazo, loquito.
0: Dale.
1: Ponte, ¿No contéis nada lindo?
0: Sí.
1: En tu vida.
0: Quería hacer un programa de radio, pero...
1: Te mandamos un abrazo grande.
0: Muchas gracias.
1: Cuídate con la lluvia esta.
0: Sí, traje una camperota.
1: Mira que esta lluvia te da sea o de la peligro.
0: Justamente, mira, esta noche, después de tanto sufrimiento, tanto laburo. Y de paso le mando un saludo grande a mis queridos amigos. Ahí esta noche nos vamos a ir para el Club Las Palmas. Y que saludo también a la gente del Club Las Palmas. Ahí vamos a estar cagados de frío, ¿no? Pero hay cabrito de por medio. Entonces estoy. Estoy.
2: Sí. ¿Qué onda? ¿Está todo mal con el pelo botón de The Monkey, por lo que no pasa más tema de él?
0: No me pide.
2: Mujeres de la noche, por el pelo ese. Gracias, Mapache. Una
0: pero grande, loco. No, de hecho.
2: Manda saludos, Marcelo.
0: ¿Qué Marcelo? Escucha. No, de hecho, esto no sé si... O sea, no lo cuento en modo de yo fui. Sino que en su momento... cuando salió The Monkey, me tocaba estar, yo estaba los sábados en Radio Suquía. Estoy hablando de tiempo de pandemia, por supuesto. Y bueno, siempre tuvimos en ese momento, además que formaba parte gente conocida mía, y el amigo Juan Maliza, por ejemplo, por el otro lado estaba Javier Cuasolo, y bueno, y José Sarmiento, que de alguna manera se formó la banda. Se llamó a José, yo ya lo conocía, lo había visto actuar ya hace muchos años atrás. Y en ese momento me armamos ahí un pequeño bloque de publicidad para lo que eran los streamings y toda la historia. Y de hecho, no sé si se borró, me gustaría rescatar eso porque estuvo muy lindo. Hicimos como un concurso ahí, qué tema no podía faltar. La gente eligió el bohemio. En el streaming José dijo, para el Andrés Bontempo, que yo soy, y el agradecimiento y todo, estuvimos muy, muy ligados por ese lado, pero como acá es como si yo te nombrara a lo que recuerdo yo mentalmente, ¿no? Hace una banda que no ponemos qué locura, por ejemplo. Sí. Y te puedo nombrar varios artistas, pero no por nada en especial. Ustedes piden, nosotros vamos poniendo, complaciendo pedidos, nada más. Es más, recibe pedida en Hipocresía de Orly. Dame un poquito de... Para la gente de La Felinda, para el Lerito Ariel, para la rana. Cracket, cracket, cracket, cracket. Allá atrás.

0: algo desacatado. Dice, ¿puedo poner algo desacatado? No, ¿puedo poner algo desacatado? ¿Puedo poner algo desacatado? Vamos a ponerle buena música a esta tercera y última hora, 15, 17 minutos. Desacatados que fueron uno de los que tenían previsto hacer el baile el día domingo, por supuesto, y después no se pudo, más que nada por esto de la tristeza, ¿no? Yo creo que hubiera ido gente, no sé si tanta, pero hubiera ido gente el domingo. Lamentablemente no se pudo, pero así es la life, así es la vida, chicos. Vamos a la música, dale.
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0: Bueno, aquí estamos, 15:43 minutos. Señoras, señores, estaba sonando Monada. Estaba sonando Va Como Loco, Valentina Márquez y Desacatado, Sangre Joven del Cuarteto. Siempre latiendo al ritmo de Cuarteto.com Radio. Mapi, Mapi, Mapi, te vas a clavar un cabrito, te lo chichi. A comer me refiero, ¿no? Si vas a complacer, entonces cantame algo de Gabriel el Titán González. Maru dice por acá, Maru. Lo dejo para mañana, Maru. Lo dejo para mañana. ¿Qué tengo por acá,
1: hola? Hola, Mapache. Te saluda Marquito de la Feringa.
0: Acá, Marquitos.
1: Mapache, hoy día te queremos mañana un temita.
0: ¿Cuál será?
1: Vos podés poner Con una rubia en el avión.
0: Con una rubia en el avión.
1: ¿De Rula? Oye, Mapache, Rula, mira. El Ariel me quiere comer la comida que recién pido un menú para comer. Me quiere comer todo, no quiere comprar.
0: Pero
1: que pasa la foto, Mapache.
0: Me veo la foto, pero que pongan ahí entre todos. Dame un poquito de Me Voy de Zopi. Escuchá. Un poquito, dale. Dame un poquito, dale que me voy. Dale. Escuchá.

0: Nakele, Nakele, un poquito de trula. ¿Qué onda, papá, che? Si podés pasarte la cara dura de trula, dice, o algo de CIS. Lo que a vos te pinta, dice, un abrazo, loco. Bueno, también voy dejando pedidos para mañana. Recién ahora aparecen todos, mapa. Ahora ponen la versión original de Hipocresía. Y ya mismo hacen los 7 mejores temas de los iracundos. Golpes, Los Terrícolas y Pasteles Verdes. Oh, eso eran temas. Historias cantadas, hermano. No como el poposeo insípido ese. A mí me gusta también ahí el de iracundo. Yo soy de José Feliciano, Nino Bravo, José José. Mañana te lo recuerdo, Sí, bueno, listo. Listo, dale, que nos vamos. Dale, que emprendemos la retirada. Cortame la música. Nosotros tenemos que ponerle punto final.
1: Gracias, chiquiti.
0: Al programa del 10 de hoy.
1: Ese tema son los Orly.
0: ¿O no?
1: ¡Oh, hipocresía! Gracias, hermano. Se lo niaba con Maipú cuando cantaban esos temas, los Orly, hermano.
0: ¿O no?
1: Eran los años dorados de la rana, eso, pa.
0: Toma.
1: Campeón, alto campeón de...
0: Comina.
1: Del torneo del mambo, guachi.
0: Toma, sácale del ángulo, señores, y saca del ángulo lo que se viene a continuación.
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2: Bien ahí. Nosotros nos vamos, ustedes se quedan. Ya viene Pablo Videla con Siempre Tarde Antes.
3: Paquetero.
2: Él manda más. Que uno de los dolores del alma no solamente fue por Messi,
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2: sino porque me hubiera encantado, y estoy más que seguro, verlo a Jiménez cantando acá, festejando. Va a seguir festejando, porque hace que los demás festejen. Señoras y señores, la mona es para ustedes. Chao, hasta mañana. Me duele todavía.

El Bohemio. Grabando en vivo, el número 64 aquí, en San Francisco, en Bombero, con todos los gomías, de corazón a corazón. Va, Rafaela.

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Desacatados con Coqueta. En vivo, en vivo, en vivo, en vivo. Seis minutos han pasado exactamente de las 4 de la tarde. ¿Cómo les va, amigas y amigos de Cuarteto Radio? En el continuado, este es el Siempre Tarde y mi nombre es Pablo Videla. Hasta la hora 19, el Siempre Tarde en Cuarteto Radio. Bueno, ¿todo listo? ¿Todo preparadito? Pero chuy, qué frío que se vino. Hola, polar por acá. Ha descendido bastante la temperatura. Bueno, qué increíble, en esta temporada tenemos frío, calor. 12 grados la temperatura actual en Córdoba capital, humedad del 75%. Velocidad del viento del sector sur a 11 kilómetros en la hora. Cielo nublado. No, una porquería aquí. Hay gente que está haciendo homenaje, honor y respeto a la siesta, ¿no? Bueno, despejen un poco, arriba vamos todo el mundo, que arrancamos con el Siempre Tarde en Cuarteto Radio. Todo listo, todo preparado para vivir una tarde maravillosa, queridas amigas y amigos.

0: Arrancamos con toda. Muy buenas tardes y bienvenidos al Siempre Tarde. Tres horas con el mejor cuarteto, buena onda, premios, entradas para el cine, voucher para el Club de la Milanesa. Y como siempre, ustedes que son los protagonistas, ¿no? Bueno, la consigna ya la arrancamos así. Apenas arranca el programa, consigna que ya la arrancamos. A ver qué dice la consigna. ¿Cómo? Bien. ¿Cuál fue la mejor noche de baile de tu vida? Lo puedo encontrar en el 3516-450000. ¿Cuál fue la mejor noche de baile de tu vida? Lo puedo encontrar en qué baile fue, con quién fueron, qué artista tocaba, qué pasó esa noche que nunca olvidaron. Ah, pues pueden haber pasado, pasaron cosas, claro. 351-645-0000, nuestra línea WhatsApp. Estamos en redes a través de Instagram, arroba cuarteto.radio. Y estamos en TikTok con cuarteto.radio. Bájate la aplicación, a través de Android, cuarteto.com. Así te podés bajar la aplicación. La tenés en el celu, vas para allá, llevas la aplicación, venís para acá, a cualquier parte del planeta te acompaña, Laurita, ¿cómo te va? Buenas tardes. Sí, Pablo dice, qué fría. Como decimos nosotros, qué fría, sonorazo. Saludos a la gente de Río Segundo. Vamos, Laurita, arriba. Hola, Pablito. Feliz siesta de martes acá, recién terminando de almorzar. Milas con fideito. ¡Ay, qué rico! ¿Con crema? ¿Queso? ¡Ah, ponele todo! Después te puedes mover, ¿no? Pido algo del loco. Abrazo gigante. El loquito Amato, sí, por supuesto. Nuestra querida amiga Maru desde Altagracia. Sé que tornillo de Altagracia, ¿no? Y se siente un poco más en la zona de sierras. La temperatura desciende y se siente más. Bueno, vamos, Maru, respondiendo a la consigna. Ahí, Laura. Y Necita de Barrio San Vicente también. ¿Cuál fue la mejor noche de baile de tu vida? ¿En qué baile fue? ¿Con quién fueron? ¿Qué artista tocaba? ¿Qué pasó esa noche que nunca olvidaron? Dime la verdad, cariño mío. Respondiendo al 351-645-0000, Para mañana sube un poquito la temperatura, cielo parcialmente nublado, la máxima en 14 grados, la mínima en 6. Bueno, por lo menos no va a estar lloviendo, pero sí el nublado recién repuntando para el fin de semana. Sí, para el fin de semana se pone bien lindo. Bueno, tenemos muchas cosas en la radio en la tarde, así que dale, participando, dejando sus mensajes. Seamos buena compañía entre todos.
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si tengo una historia linda para contarte con respecto a la pregunta que haces en el aire, Pablo. Me dice Necita, así que ya acá la estoy armando y te la paso. Bueno, bárbaro. Está friazo por aquí, dice Maru Altagracia. La mejor noche de baile, Jean Carlos en Las Palmas. Yo, 19 años, fuimos con amigos al momento de los lentes. Se pusieron todos a chapar. Re antiguo el término, dice. Y yo estaba sola, me puse a cantarle a Jean Carlos y él me miró y me cantó a mí. Yo era la única que no estaba besando, así que bueno, para mí fue un lindo recuerdo. Bravo. El rey del mambo ahí, cantándole voz en vivo. Recuerdos, algo que te viene a memoria, ¿cuál fue el mejor baile que viviste en tu vida?

Vamos con Trulala. Enganchada sobre Trula, buenísimo. 26 minutos han pasado a las 4 de la tarde. Estamos en nuestra primera hora del Siempre Tarde. Mi nombre es Pablo Videla y te acompaño hasta la hora 19 en el Siempre Tarde en Cuarteto Radio. Dale que vuelvo a la consigna. Si hay alguna respuesta, quiero que se prendan en la siesta, tan helada. En el laburo, en casa, arriba del cole con los auriculares. Ahí la radio siempre te acompaña. ¿Cuál fue la mejor noche de baile de tu vida?

Hola Patrick Gareda, hola Pablo. Mi noche inolvidable fue hace más de 34 años. Me sacó a bailar el chico más lindo del baile, por lo menos para mí. Nos gustamos y fuimos novios. No se olvida eso, Los recuerdos quedan marcados para siempre, Un beso, Patri. Laurita dice, la mejor noche fue cuando fui a ver a la Mona por primera vez. No paré de bailar ni un tema. Salí sin voz, pero feliz en Sargento Cabral. Hola amigo Edu, dice, mi mejor baile fue el día que conocí a mi esposa.

O sea, fuimos con amigos y ya hace 20 años que seguimos juntitos. Se ve que está al lado la te vas a ocurrir hacer otra cosa. Hola Marce, en un baile de Ulises. Terminé arriba del escenario. Nunca más viví algo igual. Dale consigna que ya arrancamos en la tarde de hoy. ¿Cuál fue la mejor noche del baile de tu vida? Llévate las entradas para Cines Gran Rex y llévate el voucher del Club de la Milanesa. 351-645-0000. Avión participando, tengo temas, tengo programado. ¿Qué me piden la 21? ¿Me están pidiendo? Bueno, lo que piden se pone. Somos un servicio a la comunidad, claro. Dale nomás con la 21, temazo. Creo que son enganchaditos, ¿no? ¿Son dos? Perfecto.

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0: 38 minutos han pasado de las 4 de la tarde, camino a la hora 17. Que no se te haga tarde. ¿Cuál fue la mejor noche del baile de tu vida? La mejor noche fue con Rodrigo, Pablo. Todavía tengo la entrada guardada. Mirá, oh, necesita querida. Pero tengo varias, dice. Me escapé de casa para ir al baile. Me retaron cuando volví, pero valió la pena. Había de verla a Leo. El mejor baile fue con mis viejos. Hoy ya no están y cada canción me los recuerda. No, hice un laburo y de mucha memoria y necesita. Conocí a mi mejor amiga haciendo la fila para entrar a un baile. Desde ese día somos inseparables. Bien, Inés, tanto dato, qué importante. Belville presente, me dice. La mejor noche fue en Belville. Se cortó la luz unos minutitos y todo el mundo siguió cantando a capela inolvidable con la mona. Fue en el Club River, Pablo. No, los bailes del Club River son inolvidables en Belville.
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0: Pablo, no puedo olvidar la noche que fui a verlo. Luna Park a Rodrigo. Nunca me voy a olvidar cuando sonó Soy Cordobés. Se vino abajo el Luna, Pablo. El Edu. 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
0: La mejor noche fue porque encontré un billetito en el piso y me alcanzó para un choripán y otra bebida. Noche perfecta. Hay que tener tarro también. Estar mirando el piso constantemente también. Claro. Bueno, van respondiendo al 351-645-0000. Pero yo les voy a meter otra, porque iba a ser un día de meterles cosas para que juguemos. Porque ya que está la siesta fría, media lluviosa, nos vamos a divertir un poquito, ¿no les parece? Bueno, llegó el momento de jugar. Les damos tres palabras y ustedes tienen que adivinar el tema. El primero que mande la respuesta correcta al 3516-450000 lo anoto por tres veces para que se pueda llevar el voucher del Club de la Milanesa y entradas para el cine. ¿Se entienden? Claro, tenemos posibilidad en el momento del sorteo. Bueno, llegó el momento de jugar. Tres palabras y ustedes tienen que adivinar el tema. Bueno, yo te voy a decir de quién es el artista. Ah, sí. Hay que dar una mano ahí. Bueno, el artista es Carlos La Mona Jiménez.
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0: En un momento el tema habla. Bueno. El viejo arruinador en un momento dice: vino, amigo, baile. Algo muy. Bueno, pero lo marcan mucho. Vino, amigo, baile. ¿Cuál es el tema de La Mona? Que habla de vino, amigo, baile. 351-645-0000. Vamos.
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0: Tres palabras, ustedes tienen que adivinar qué tema es.
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0: 351-645-0000. A ver qué tema de La Mona. Que dice vino,

0: Hola, Germancito querido, saludos para el equipo. Hacen un programazo, los escucho desde Villa Claret. Pongan temita de Hugo Dante, participo por el voucher del Club de la Milanesa. Germán, amigo desde Villa Claret. Prendido en Cuarteto Radio. El hermano Antonio, ¿cómo está Marco Juárez? A ver, ¿qué dice?
1: Hola, Pablito.
0: ¿Cómo andamos, hermano?
1: Buenas tardes, hermano.
0: Muy bien, contame.
1: Bastante fresco por Marco Juárez. Ajá. Bueno, nublado.
0: Sí,
1: Marco,
0: como todos lados, que también
1: está frío. Están cayendo algunas gotitas.
0: Lluvioso por acá.
1: Che, Pablito, así que bueno.
0: Este cuando los viejos hablan de clima.
1: Bien, vos. Ya, estamos bien con... Nosotros bien acá con...
0: Don Antonio.
1: El Amadeo anda con un poquito de... Así es.
0: Mi hermano tiene como
1: bronquiolitis tiene.
0: De no tener nietos tiene como 400.
1: Estamos llevándolo, viste. Le hacen masaje. Uh-huh. Masajito, le siguen con masajitos locos. Para que largue todo eso. El catarro.
0: Claro, tiene el pechito.
1: Así que bueno, estamos ahí con el loco ese.
0: Vamos, mi vida.
1: Pablito, bueno.
0: Abrazo, hermano.
1: Que tengas un excelente programa.
0: Gracias, mi querido.
1: Una muy buena jornada.
0: Saludo.
1: Te mando un abrazo, mi hermano.
0: Como siempre, esperando el mensaje del hermano, ¿eh? ¿Qué dice Mariana? Hola, ¿quién se ha tomado todo el vino? ¿Será ese tema? No. No. El tema en un momento habla vino, amigo, baile. Es un clasicazo de la Mona. Es un clasicazo de la Mona, sí. Tres palabras. Ustedes tienen que adivinar qué tema. El primero que manda la respuesta participa con triple posibilidad de llevarse los premios de la tarde. Hasta que te conocí. Vení que bailemos. Mira, mira cómo nos agarremos un poco.
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0: Ajá. Aunque con muy poco amor. Así le cantaba Maru de Altagracia.
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0: Imagínate la otra 19 años. Entregada ahí. Que no te debía más. Upita le decía, vení, upa.

Che, el Edu lo sacó. Sí, lo sacó el Edu ahí con triple posibilidad para llevarse los premios de la tarde en la radio. Rápido, ahí nomás, pero fue inmediato el tipo. A ver qué tema tiene esas tres palabras. Vino, amigo, baile. Las tres palabras lo contiene el tema de la Mona.

Si se hace con un tema de Cachumba, dice que es lo que más manejo. Claro. Están pidiendo seguramente con los temas que van conociendo más. Bueno, pero le mandan más, ¿viste? Siempre. Dice que se pagaba para aparecer en cámara en el mundial. Yo no creo que él manda más. Iba, claro, pagar para aparecer en cámara. Todo te cobraba la FIFA. Pero tan así. Ah, impresionante. Bueno, gente que está participando a través de redes sociales, a través de Instagram, a través de TikTok y por supuesto lo sumamos, ¿eh? Sí.

una presentación en Buenos Aires. Hablaba que tengo el amigo acá fanático de Cachumba. Cachumba tiene una presentación en Buenos Aires. En septiembre se van para allá. Muy respetada la banda en Buenos Aires. Muy querida y tienen una presentación el 12 de septiembre. Van a estar por primera vez en el Teatro Gran Ituzaingó, allí de Buenos Aires, la gente de Cachumba, ¿no? Creo que muy, muy respetado.

0: Muy bien, Mariana, nos, qué genia. El tema del bolichón, parece el tema que tiramos, obviamente íbamos dateando a poco para que lo fueran adivinando, pero ya, bueno, ya recontra descubierto, entonces de pronto ya está en el bolichón. Ahí tiene el tema Vino, amigo y baile, el tema del bolichón, ¿no? Che, Marianita se lo puso a buscar.
1: Sí.
0: Estaba difícil, dice. Es esa, claro que sí. Bueno, Mariana. Ya está anotada triple. Con más posibilidades de llevarse los premios de la tarde. 7, 6. Justo cambió. 6 minutos nos separan de las 5 de la tarde.

0: Hola Pablo, fui a ver El Loco Amato. Para mí fue el mejor baile. Fui solo porque nadie me quiso acompañar. Y terminé con un grupo enorme de amigos que hasta la actualidad nos encontramos allí en los bailes de Locón, dice. Marcelita, me caí bailando en cuartetazo, todos se rieron. Y yo también. Terminó siendo la mejor noche. Se me divertí. Mi mejor recuerdo fue un baile de qué locura. Cantamos todos abrazados hasta el último tema, dice Marce. Va recordando varias etapas.
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0: Martes, segundo día de la semana, 21 de julio del 20.
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0: 26 como crónica, ¿no? ¿Cuánto faltan? 2 meses para la primavera. Se va contando horitas por horitas en el descuento. 2 meses para que venga la primavera, rápido. Hola chicos, ¿cómo están? Yo acá escuchándolos desde Barrio Los Gigantes. En este día gris participo por los premios, dice Vani. Saludos, Vani.

0: Bueno, otro. Entremos en zona de debate. Juguemos un poco también. Con más posibilidad para que también vos del otro lado estés un poco más activa y activo. ¿Quién es el rey del cuarteto para vos? ¿Quién? ¿Quién es el rey del cuarteto para vos? ¿O la reina del cuarteto? Y sí, porque puede ser. Sí, puede ser. A ver, puede ser la Mona. Puede ser Rodrigo. Puede ser Ulises. Puede ser este. Damián Córdoba. Puede ser Monada. Puede ser Cachumba. La banda de Carlitos. Euge Quevedo. Valentina Márquez. El Loco Amato. Dale que va. Banda 21. Diego Olmos. Maggie Olave. Qué locura, Desacatados. ¿Quién es el rey del cuarteto para vos? La reina del cuarteto. Ahora, si tenés que, te tiro la pregunta ya y tenés que responder ya. ¿A quién decís? ¿Quién decís? Que lo que te sale así primero. Taxi, eso. Bueno, 351-645-0000. A ver, ¿en cuánto? 5 minutos. De las respuestas que llegan, yo damos ahí un parámetro. ¿Quién es el rey del cuarteto para vos? ¿Quién más te gusta? ¿Quién decís vos? O la reina del cuarteto, ¿no? Claro. Muchas mujeres cantando también. El que anda por Buenos Aires. Anda cautivando a todo el mundo, es el rey del mambo, Jean Carlos. Estaba viendo que andaba por. Anduvo por un poco de ruido. En agosto va a andar por Tucumán en el Teatro Mercedes Sosa. Pero estoy viendo que está haciendo todos los streamings, los invitan a todos los streamings de Buenos Aires, ¿eh? Claro, obviamente. Llevando el cuarteto a todos lados. La Mona, la Mona, la Mona, Rodrigo. Damián Córdoba. A ver los que van votando. Voy leyendo los que van votando, ¿eh? San Carlos. San Carlos, San Carlos, San Carlos. Amores que matan. Euge Quevedo. Maggie Olave. Qué locura, qué locura, qué locura, qué locura. Desacatados dos, ahí desacatado, desacatado. ¿Quién es el rey del cuarteto para vos? 2026.
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0: pico. Un tema ahí en el medio. No, me parece que no vamos a tener tiempo. Sí, uno, pero sí, podemos hacer. Hacemos uno que está programado en el 351-645-0000. ¿De quién? Ah, Germaín en vivo. Germaín.
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13: Sí, hija.

0: suena Zacata y Mayolave.
1: Por primera vez desacatados, Magui Olave. Magui Olave y desacatados. Bueno, 351-645-0000, nuestro contacto WhatsApp. Todo lo, ya lo vivido en la primera hora ha quedado ahí, pero ustedes, por supuesto, están participando por los premios de la tarde. Pero la segunda hora traerá más preguntas, más situaciones. Hoy los vamos a tener así como bastante atentos a Cuarteto Radio. No, ningún relax, no. Ningún relajadito hoy, no. Acá me vienen con acción. Porque esta hora le denominamos la hora del recuerdo. Bueno, el anterior, ¿quién ganó? Es la Mona. Abrumadoramente votaron por la Mona como el rey del cuarteto. Bueno, la hora del recuerdo la denominamos esta hora, que es la segunda hora del Siempre Tarde en Cuarteto Radio. Mi nombre es Pablo Videla. 10 minutos han pasado exactamente de las 5 de la tarde. Actualizando temperatura en Córdoba capital, 12 grados, humedad 74%, velocidad del viento 11 kilómetros en la hora. Para mañana miércoles, la máxima en 14 grados, la mínima en 6. La hora del recuerdo es la consigna de esta segunda hora. Toda la gente que se anotó en la primera hora participa, por supuesto, por los premios. Pero si vos querés participar en esta segunda hora, hay más chance. ¿Verdad? Tenés la posibilidad de llevarte los premios. ¿Cuál fue el primer baile al que te dejaron ir? La consigna y la pregunta es, ¿cuál fue el primer baile al que te dejaron ir? 351-645-0000.

Bueno, con la hora del recuerdo, claro, uno como hora del recuerdo dijo, vamos a hacerlo completo, si es hora del recuerdo, ¿por qué no recordar también a los comienzos del cuarteto? Exactamente, porque básicamente vamos y

Porque, claro, uno tiene que saber un poco también, che, ¿de dónde? ¿Desde dónde vinimos? ¿Hacia dónde vamos? ¿Quiénes marcaron, no? El comienzo. ¿Vos sabías que el cuarteto nació en Córdoba el 4 de junio de 1943? Cuando el cuarteto característico Leo, liderado por Leonor Marzano, realizó su primera presentación. Leonor creó un ritmo muy particular con la mano izquierda del piano, conocido como el famoso Tunga Tunga, que se convirtió en la base del cuarteto cordobés. Con el paso de los años, ese ritmo salió de los salones de baile y conquistó toda la provincia. Después llegaron artistas como Carlitos Pueblo Rolán, el Cuarteto de Oro, Sebastián, Rodrigo Bueno, La Mono, Ulises Bueno y las nuevas generaciones, qué locura, desacatados, llevando el cuarteto a todo el país.

Bueno, y la pregunta es entonces, si recordás y nos traes a la memoria, ¿cuál fue el primer baile al que te dejaron ir? Che, Pablo, hoy nos estás matando. Me dice, el primer baile al que me dejaron ir fue a los 15 años, a ver a la Mona. Mi mamá me dijo, a las 2 en casa, llegué a las 5, todavía me lo recuerdan, dice. Mi primer baile fue con Rodrigo, fui escondido porque en casa no me dejaban, valió cada reto. Tenía 16 años y fui a ver a Sebastián. Me sentía el más grande del mundo. Mira, gente de Sintra, por acá, Maguito de Sintra me dice, fue en el club de mi pueblo, estaba tan nervioso que casi no bailé. No, mirá vos, cada uno con su recuerdo, ¿no? ¿Cuál fue el primer baile que fuiste en tu vida? Estamos en una hora de recuerdo. En lo personal, el primer baile fue, me acuerdo, para el baile de la primavera en el Club River en la ciudad de Belleville, que organizaba UBES, que es una organización de estudiantes secundarios. Ahí fue el primer baile que fui. Trulala. Un baile de la primavera inolvidable. Sí, inolvidable. Está bueno mover un poquito de recuerdos. Siempre cuando uno recuerda, añora, y cuando añora, te llega el alma y ahí salen sonrisas de los momentos que viviste. Claro que sí. Desacatados.

La Muelita por acá sonando en Cuarteto Radio. Bueno, 351-645-0000, nuestro contacto WhatsApp. Pero además también estamos en redes, arroba cuarteto.radio, y estamos en TikTok como cuarteto.radio. Hola Pablo, el primer baile fue a mis 16 años. Estaba la Mona en el Estadio del Centro. Fue

0: San Martín de Villa María, dice, fuimos con mis primos, volvimos caminando como 30 cuadras porque no teníamos plata para el taxi, dice. Había sido en el, claro, en el anfiteatro municipal de Villa María.
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0: Hola Normita, dice, hola Pablo, el primer baile fue con Ulises Bueno. Desde ese día no dejé de seguir el cuarteto. La pregunta que hacemos en el 351-645-0000, ¿cuál fue el primer baile al que te dejaron ir? La denominamos la hora del recuerdo, ¿no? A esta. Para que tengo otra cosita más del recuerdo. Siempre tenemos mucho material acá. Hoy estamos recontraproducidos. Sí, hoy. Trabajó toda la producción hoy, ¿eh? Bien, así me gusta. En estas curiosidades del cuarteto, ya que estamos en la hora del recuerdo cuartetero, que tiramos recién poquito de Leonor Marzano, que revolucionó el género con el famoso Tunga Tunga, lo otro tiene que ver con el potro cordobés, ¿no? Rodrigo llevó el cuarteto a todo el país. Rodrigo Bueno fue el artista que llevó el cuarteto a todo el país. A fines de los años 90, logró que un ritmo que era principalmente cordobés sonara en todas las radios de Argentina, con temas como Soy Cordobés, Lo Mejor del Amor, 840.
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0: Llenó estadios, vendió millones de discos y se convirtió en un fenómeno nacional,
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0: Antes de Rodrigo, el cuarteto era muy fuerte en Córdoba y provincias cercanas. Después de su explosión, el género llegó a Buenos Aires y al resto del país. Su carisma, su forma de vivir el escenario hicieron que mucha gente conociera y se enamorara del cuarteto, ¿no? ¿Cuál es la canción, dice, de Rodrigo, que más te emociona? Y varias. Hay una que me gusta mucho de Rodrigo, a ver si la puedo encontrar. Porque sí, uno tiene recuerdos inolvidables de cómo lo expandió al cuarteto, ¿no? A ver si lo puedo encontrar por acá. Sí, este tema. No, ese tema del Rodri siempre me encantó. Sí. ¿Vos tenés algún tema de Rodrigo que el que más te emociona o el que más te gusta, ¿no? Que tal vez no sea el comercial, ¿no?

0: Bueno, ya estamos con la gente de K90. Lo tenemos a Lionel Álvarez, el informe deportivo de cada tarde. Hola, Lionel, ¿cómo andamos,
1: querido? Pablo, querido, ¿cómo te va? Muy buenas tardes. Un saludo grande para vos y toda la audiencia de Cuarteto Radio. Ya mismo comenzamos a desarrollar la información deportiva hablando de la selección argentina de fútbol que, bueno, como ya trascendió en todos los medios, anoche llegó a Ezeiza y fue acompañado por un gran grupo de hinchas que, a pesar del frío y la lluvia, los custodiaron, los acompañaron, celebrando el subcampeonato, festejándolos hasta el predio de Ezeiza, del predio de AFA, bien digo, y bueno, ya después quedaron liberados. El que llegó esta mañana, a pesar de que se había dicho en un principio que no iba a volver, bueno, es Lionel Messi, que llegó temprano a la ciudad de Rosario y ya está instalado en su casa en el country de Kentucky. Quedará para debatir si hubo conspiraciones o no respecto a la final. Bueno, lo cierto es que, mi humilde opinión, fue un partido de fútbol donde ganó el mejor y para mí no hay absolutamente nada raro. España ha sido el justo ganador y campeón de la Copa del Mundo. Hablar de Belgrano, que va a ser el primero en salir de la cancha.

0: jueves 19:30 en Alberdi ante Rosario Central. La única duda que podría llegar a tener el técnico es la de Emiliano Rigoni, quien tiene una sobrecarga muscular, y veremos cómo llega de cara a este partido, si se puede recuperar y estar al 100%. El otro que va a salir de la cancha es Instituto el viernes, 19 horas ante Vélez Sarsfield. Un dato para tener en cuenta, John Córdoba, bueno, se adquirieron 100% de los derechos federativos y el 80% de los derechos económicos del delantero de 26 años. Y en Talleres, decir que Diego Baloyes tendrá al menos 3 meses de recuperación. Recordemos que tiene una lesión ligamentaria que, si bien no implica una operación, sí le va a demandar mucho tiempo de recuperación con fisioterapia y kinesiología. Donde hay malestar es en la Academia Cordobesa, que esta mañana, bueno, los jugadores se manifestaron por falta de pagos. También lo hicieron el grupo de profesores que tiene el Colegio de Nueva Italia. Veremos cómo se resuelve este tema en las próximas horas. Y también decir que comenzó el tenis, el ATP 250 de Kitzbühel, con 2 victorias argentinas, la de Mario Navone, que derrotó al francés Alexander Müller 6-4-6-0, y también la victoria de Federico Díaz, quien derrotó al italiano Federico Sirat 4-6-6-3 y 6-4, y lograron clasificar a los octavos de final. Querido Pablo, hasta aquí el resumen, seguimos actualizando información durante todas las jornadas y será esta mañana. Un abrazo.
1: 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Momento de 70-30. 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

Bueno, le preguntamos algo ahora a todos ustedes en el 3516-450000 para cerrar esta hora que la denominamos Hora del Recuerdo Cuartetero en Cuarteto Radio. La pregunta es, ¿qué canción de cuarteto te trae recuerdos de alguien que ya no está? Y ahí golpea un poco el corazón, a las emociones. Pues se lo tiramos acá a gente que está en el chat de Cuarteto Radio. Y nos tiró Noemí, cada vez que escucho Soy Cordobés Pablo, me acuerdo de mi viejo. Era fanático de Rodrigo y no había domingo sin cuarteto en casa. Nuestra querida amiga Noemí desde Villa María dice, cuando suena lo mejor del amor, se me viene a la cabeza mi vieja. Era su canción preferida. Y Pablo dice, cada tema de La Mona me recuerda a mi abuelo. Él me llevó a mi primer baile. Escuchar Intento de Ulises me hace acordar a mi hermano. Siempre la cantábamos juntos. Y la música también. Obviamente te toca esa parte de la melancolía, el recuerdo de un ser que tal vez ya no está, pero la música te lo trae de manera increíble, ¿no? Te pregunto a vos, ¿qué canción de cuarteto te trae recuerdos de alguien que ya no está?

Bueno, vamos a hacer un poco, claro, un recordatorio de todo. Hoy es una tarde muy especial. Hoy es un especial cuartetero, hablamos de emociones, de la primera vez que fuiste a un baile, de esto, del otro. Viste que te vamos llevando por todo. Arrancamos realmente con todo este martes.

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Dejándome nombre, apellido. No, nombre y tres últimos números de DNI. Ahí está. Nombre y tres últimos números de DNI, como está haciendo todo el mundo. La denominamos la hora del recuerdo a esta hora. Y por supuesto, trae todo el recuerdo a vivir por haber, ¿no? Aquí veo más mensajes por acá. Con 8:40, Pablo, me acuerdo de mi mejor amigo. Siempre le cantábamos abrazados. No importa cuál sea la canción, el cuarteto siempre me devuelve recuerdos de quienes compartieron tantos bailes conmigo. Dice Martín de Villa María. Y Pablo dice, Laurita de Río Segundo, la última vez que bailé con mi mamá fue con una canción de Sebastián. Nunca la puedo escuchar sin emocionarme. Que es un tema, cómo marcó nuestra vida, ¿eh? 45 minutos han pasado de las 5 de la tarde. Voy con programados, con temas, con banda, con un poco de todo que llega por acá. Mirá qué lindo, con Jean Carlos Diego Olmos. Temazo, ¿eh?

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1: O sea que básicamente todavía no, festejo, el Día del Amigo todavía no, no fue concreto, pero ayer cumplió los años una amiga, Lili, que la saludé aquí en la tarde de la radio. Bueno, y Cele, que también es una amiga de Lili, que es una amiga en común que tenemos con Lili. Cele con su marido, Ale, tan amablemente, y su familia nos recibió y con unas empanadas árabes. Una locura. Creo que hizo 27 docenas. Bueno, pero lo bien atendido, amable. Comimos muy rico, tomamos unos traguitos. Lunes, medio tranqui. Aparte del cumpleaños, una señora mayor, ¿no? No fue claro. Hermosa, nuestra querida Lili. Y así que bueno, gracias Ele, gracias Ale. Bien atendido, ¿viste? La gente cuando te abre las puertas de su casa y te hace sentir cómodo. Bueno, eso pasó, ¿eh? En familia, con amigos, la pasamos muy lindo. Y le mando un beso grande a Lili, que haya pasado un feliz cumple, ¿eh? Exactamente, el viernes. Pero me voy para Belleville. O sea, ya voy a arrancar el fin de semana de Celebration con amigas y amigos, ¿eh?
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1: Ah, mira, nos mandó una carta. Qué lindo, gracias. Dice Pablo, léete esta carta. Dice que es muy interesante porque tiene que ver un poco esto de cuando una persona se va, pero dejó tantas cosas en la tierra. Así que se las voy a leer porque es muy interesante. Gracias a Marce que nos mandó esta carta, ¿eh? Hace ya varios años que mi viejo no está físicamente conmigo. Era un loco del cuarteto. No importaba si era La Mona, Rodrigo, Sebastián o Ulises. Donde sonaba un cuarteto, ahí estaba él. Con una sonrisa enorme y las manos arriba. De chica me daba vergüenza que me sacara a bailar en los cumpleaños familiares. Hoy daría cualquier cosa por volver a sentir esa mano tirando de la mía para decirme, dale, vení, que la vida se baila. Hay una canción que no puedo escuchar sin que se me llenen los ojos de lágrimas. Apenas suenan los primeros acordes, dejo de estar donde estoy y vuelvo a esos domingos, al patio de casa, al olor del asado y a mi viejo cantando, aunque no se supiera la letra. La gente dice que el tiempo cura todo, pero yo creo que el tiempo solo nos enseña a extrañar de otra manera. Hoy cuando escucho ese tema, ya no cambio de radio. Lo dejo sonar. Cierro los ojos y por unos minutos siento que él vuelve a estar sentado al lado mío, marcando el ritmo con el piecito y sonriéndome como siempre. Si existe algún lugar donde nos puedan escuchar, viejito querido, quiero que sepas que cada cuarteto que suena sigue teniendo un pedacito de voz. Gracias por enseñarme que la música también puede abrazar cuando ya no hay brazos. Y a todos los que todavía tienen a sus viejos, a sus madres, a sus abuelos o a esa persona especial, abrácenlo fuerte. Bailen con ellos, porque un día los recuerdos van a ser el tesoro más grande que les quede.
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1: Che, qué golpe bajo, Marcelito. Oh. Nos dejó acá. Sí, terrible. Qué fuerte, qué fuerte, ¿eh? Bueno, 6 minutos nos separan de la hora 18 en la República Argentina. Y no, uno, dos temitas más entran, ¿no? ¿Queremos uno con Marquitos Bainotti y Monada? Dale. El profe y Monada hacen este demasiado.

0: Bueno, por acá el profe junto a la gente de Monada, demasiado, temazo este. Bueno, ya casi las 6 de la tarde. Vamos a buscar la última hora y en la última hora también tenemos una propuesta. No, yo te vengo con todo. La producción ha elaborado tanto para el programa del martes que me parece chapot, amigos. Porque yo había pedido lunes y martes no me hagan entrar a portales de noticias. Solamente te veo clima, temperatura, hora y humedad. Yo recién mañana, miércoles, voy a volver a redes sociales, a ver televisión en vivo. Bueno, cada uno lo maneja como puede y quiere. Terminó el partido, ¿qué hice? Ahí nomás puse Netflix y me metí en ese mood. Me metí en un mundo que para muchos dirán que es pelota. Bueno, pero yo me metí ahí. Cada uno resuelve la situación a su manera. Yo mañana te vuelvo a ver todos los portales, todos los en vivo, absolutamente todo. Miércoles, claro. Mitad de semana, cortadito. Así que la producción logró muy bien. Entre el día del amigo ayer un programazo y para hoy también. Ya después les voy a contar en la próxima hora cómo se denomina la próxima hora, ¿eh? Hola, Rami, ¿cómo andamos?
1: Hola, Pablito. Muy buenas tardes acá, escuchándote mientras espero que mi hija salga del cole. Todavía no se festejó el día del amigo porque cayó lunes, aparte por la poca emoción que tenemos, claro, por el mundial del domingo. Así que ya habrá tiempo para festejar ahora el fin de semana.
0: Sí, ya no estamos reponiendo.
1: Siempre es un gusto escucharte, como te digo siempre. Te escuchaba desde otra época de las otras radios.
0: Claro, en el
1: así que bueno, Pulso. Te dejo un saludo enorme y participo por el Club de la Milanesa, Ramiro Cejas de 104.
0: Gracias, un abrazo enorme, Rami. Bueno, mi construcción en Córdoba, yo arranqué en un trasnoche en Pulso. Con Estamos de Guardia, estaba en un trasnoche en la Pulso. Después pasé en Pulso, pasé una rotation, Videla. Ahí pasé a Guapa, que también era todo de la misma empresa. Pasé a Guapa, estuve en Guapa un tiempo. Y después pasé a Cuarteto Radio, que estaba en esta empresa allá por la zona del cerro. Esta Cuarteto, sí, la Cuarteto.com Radio. Pero de ahí después pasé a La Pulso, vuelve nuevamente. No hay dos sin tres. Un programa con Mavi Lacobara y con otro amigo que ya no estaba físicamente. Bueno, y un programa muy divertido, muy lindo. Y después de ahí me pongo en versión seria, medio periodístico, y me fui con Fabiana del Pra y Orestes Lucero en A Modo Fabiana. Modo Fabiana, que era un programa por Pulso. Y después volví a Cuarteto Radio, acá. Acá con el amor de Cuarteto Radio siempre, ¿eh? Es verdad, siempre esta radio me ha amparado, me ha protegido. Y me hace encontrar con todo el mundo, que eso es lo lindo también, ¿eh? Así que Ramiro por eso recuerda los pasos mientras espera que salgan sus pequeñas. Un abrazo, Rami, querido. Bueno, ¿ya no hay más tiempo? Bueno, vamos a buscar la próxima hora. No se la pierdan porque tenemos... hay cosas interesantes para la próxima hora, que será la última en este Siempre Tarde en Cuarteto Radio.

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0: 13 minutos han pasado de las 6 de la tarde.
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0: noche más. Bueno, última hora del Siempre Tarde en Cuarteto Radio, 351-645-0000. Estamos en Instagram, arroba cuarteto.radio. En TikTok, cuarteto.radio. Hacenos crecer nuestras cuentas, nuestras redes sociales, dale. Bueno, esta hora, ¿de qué se va a tratar? La consigna va a ir por el lado de si pudieras volver a un baile de cualquier época, ¿a cuál volverías?
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0: Bueno, y algunas preguntas que te puedo hacer, por ejemplo, tal vez si podemos preguntar así al aire si alguno se prende. Un ping-pong, claro. Fernet o cerveza. ¿Bailar adelante o atrás? ¿La mono, la mona o Ulises? ¿O el loco? ¿Ulises o qué locura o desacatado? ¿Entrada temprano o llegar cuando explote el baile? ¿Lento o cachengue? ¿Qué es lo que te gusta a vos? 3516-450000, ¿eh?

0: Y si pudieras volver a un baile de cualquier época, ¿a cuál volverías?
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0: Volvería al último baile de Rodrigo, no sabía que iba a convertirse en una leyenda y me hubiera quedado hasta el último segundo. Che, vos fíjate que los bailes de Rodrigo acá en Córdoba no eran tan populares, era Buenos Aires. Estaba Buenos Aires en los finales de los 90, estallaba, explotaba cuando el potro aparecía. En Córdoba no se disfrutó tanto como hoy el recuerdo imborrable de Rodrigo, ¿eh?
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0: Ay, Necita dice, sin dudas volvería un baile de la Mona en el Sargento Cabral. Esa energía era única, Pablito. Acá está el enamoradizo de siempre. Al baile donde conocí a mi esposa, si pudiera revivir esa noche, lo haría mil veces. Me parece que tiene la bruja al lado. Lo están pinchando ahí para... Ah, sí, algo vi, porque me preguntan, che, Pablo, ¿viste que en Netflix hay una... Sí, la...
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0: Love is in the Blind, que es el que hace la conducción Guandanara. Bueno, hay una cordobesa que quedó envuelta en una polémica porque se habían casado, el marido no quiso venir a vivir de Buenos Aires a Córdoba, pero después se enroscó con otra que también estaba dentro de la... Claro, de la travesía de, del amor. El amor sin culpa, el amor. Sí, sí, pero vi algo en redes, está estalladísimo el tema. Es puterío. Dice Marce, volvería al primer baile que fui con mi papá, hoy ya no está y daría todo por volver a bailar un tema con él. Claro que nos mandó esa carta terrible que nos destrozó. Maikito dice, a los bailes de pueblo donde nos conocíamos todos y alcanzaba con un cuarteto para ser felices. La pregunta que les hace el locutor este es, si pudieras volver a un baile de cualquier época, ¿a cuál volverías? Emiliano dice, los viernes de la Mona en el Sargento Cabral.

0: Dicen que no se puede volver el tiempo atrás, pero la música tiene esa magia. Cerrar los ojos, suena una canción y de golpe estás otra vez en ese baile abrazando a alguien, riéndote con amigos o viviendo una noche inolvidable, ¿no? Ah, Pablito dice, a ese baile donde me animé a invitar a bailar a una chica por primera vez, me temblaban las piernas.
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0: El alma, el corazón. Ahí. 18 minutos han pasado de las 18 horas. Estamos en Cuarteto Radio. Magui, hola.

0: Terrible versión de Non Palidece con la Delio Valdés, ¿eh? En el clásico de la Delio, Inocente. Bueno, 26 minutos han pasado de la hora 18.
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0: Bueno, ¿cuáles son las excusas más usadas para ir al baile cuando estás en pareja, casado o en una situación ahí comprometida? Voy un ratito. Esa se utiliza mucho, ¿no? La que se utiliza también mucho es un cumpleaños, amor. Me estoy obligado a ir. Pero justo lo tienen que hacer en el baile. El famoso ya vuelvo. Esta es la mejor de todas. La excusa más usada para ir al baile: no voy a tomar. Y la otra es: mañana trabajo temprano. El voy un ratito, volvés con after pegadito. Sí. Él es un cumpleaños. Dos segundos, vos empezaste a hacer la tuya. El ya vuelvo ni hablar. Esa. Las excusas más usadas. ¿Cuáles son para ir al baile? Ya venimos con el sorteo, ¿eh? Sí, ya estamos a minutos más para sortear los premios. Hola Pablo, volvería a la mejor época de Trula con el Loco Toledo y Severio. Participo por el premio del Club de la Milanesa, soy Cristian. El Loco Toledo y el Ale. Claudio Toledo también, terrible voz. Bueno, el Loco Amato ni hablar y el Ale Severio, ¿no? Y encima están intactos los tipos. Que ponen su micrófono, están intactos. Se los escucha muy bien. Bueno, ese, ¿cuál fue la mejor excusa que pusiste para irte a un baile o de joda? Mamá, me voy a estudiar a lo de un compañero. Hola. Pata que hacen los amigos ahí, ¿no? Voy a dormir en la casa de un amigo. Ya vuelvo, voy un ratito nomás. Tengo un trabajo práctico para hacer. Oh, María.

Claro, los lunes. La morocha. Voy a jugar un picadito. No llego tarde, a la una estoy de vuelta. Y aparecían a las 7 de la mañana. Me quedo a comer lo de mi tía. Hay que ser sincero, todos alguna vez hemos inventado una excusa para ir a un baile. O de joda, ¿no? ¿Verdad? Bueno, 29 minutos han pasado de la hora 18. ¿Qué? ¿Hay uno más? Uno más y hacemos pausa y sorteamos los premios de la tarde. Wally, Wally, Wally. Sabroso, temazo de sabroso. Clásico de clásicos. Pausa. Después buscamos la última media hora del Siempre Tarde en Cuarteto Radio.

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0: Impresionante realmente todos los mensajes, los llamados. Qué lindo programa, qué lindo martes. Bueno, la gente que se comunicó al 351-645-0000. Marce, con terminación de documento 152, se lleva el voucher del Club de la Milanesa. Vanina, terminación de documento 367, se lleva las entradas para cines Gran Rex. Ahí nos ponemos en contacto para que, por supuesto, ponernos de acuerdo cómo y de qué manera van a retirar los premios, ¿eh? Gracias a toda la gente que participó, que fue mucha. Gracias a toda esa gente linda que de tempranito, desde que arrancó el programa a las 4 de la tarde, prendidos a Cuarteto Radio. 39 minutos han pasado de la hora 18, 12 grados la temperatura, se viene una noche fresca, ¿eh? Humedad del 76%. Me invitaron a comer pastas esta noche, pero voy a tener que ir con una frazada. Soy muy friolento, ¿sí? El abuelo tiene frío. Ah, sí. Veía una periodista de una de las columnistas de Moria Kazán, andaba con la bolsa de agua caliente. Nah, ya es mucho. Se le pone el traste. No sé, porque están en una polémica ahí que Wanda tiró contra los periodistas y columnistas del programa de Moria. Y o el programa, el que sigue. Bueno, no sé, bueno. Era un programa. Pero la vi que andaba con una bolsa de agua caliente que había de labura. Chau. Ya. No, el entuje se le pone. Sí, ¿dónde se le pone?
1: Dejémoslo así.
0: Sí. Es que hay gente que se le congela ahí.
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0: Che, qué buena versión de Qué locura con Ángela Leyva. Qué buen tema. ¡Qué buena letra! No sé si te pasó alguna vez. Al reencontrarte con tu ex. Mueve algo, no pasa nada.

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0: Carlitos en la Mona Jiménez con Luna. Bueno, noche fría que se viene de martes en Córdoba capital, ¿eh? 11 grados la temperatura en Córdoba, humedad del 76%, velocidad del viento del sur, 10 kilómetros en la hora. Ay, desciende, ¿eh? Con una llovizna intermitente que ha acontecido durante toda la jornada de este día martes, 21 de julio del 2026. Y para mañana miércoles 22 de julio, la máxima en 14, la máxima en 14, sí, y la mínima en 6 grados con cielo parcialmente nublado. No habla de llovizna ni nada, pero nubladito y con frío. En invierno, pleno julio. Estamos con el invierno que nos sopla detrás. Le hemos pasado muy lindo, ¿eh?
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0: Le hemos pasado muy bien, amigas y amigos.

Y así, así, casi sin darnos cuenta, llegamos al final de otro programa. Hoy reímos, recordamos, viajamos en el tiempo con esos bailes inolvidables. Hablamos de La Mona, de Rodrigo, de Ulises, Sebastián. Compartimos historias que nos emocionaron y comprobamos una vez más que el cuarteto no es solo música, es parte de nuestra vida, Gracias por cada mensaje, por cada audio, por abrirnos las puertas de sus recuerdos y hacer de este programa una verdadera reunión de amigos, Felicitaciones a los ganadores de las entradas para Cines Gran Rex y los vouchers para Club de la Milanesa. Y si hoy no te tocó, no aflojes, porque la próxima semana volvemos con más premios, más juegos y mucho, pero mucho cuarteto. Mañana, pero a lo mejor. Porque no sé, creo que se van a... Pero no, creo que vamos a aflojar para que tengamos miedo. Nos vamos con alegría bien arriba, porque mientras haya una canción para cantar y alguien con quien compartirla, siempre habrá un motivo para sonreír, amigos. Que tengan un excelente cierre de jornada. Abracen mucho, disfruten a los suyos y nunca dejen de bailar, porque la vida pasa rápido y las mejores historias siempre tienen una buena canción de fondo.

0: Chau, chau. Nos reencontramos mañana a partir de las 4 de la tarde acá, donde el cuarteto se vive con el corazón. Hasta mañana. Mi nombre es Pablo Videla. Gracias, amigas y amigos.
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El temita se llama Sabe Bien. A ver si me hace el aguante la gente y baila. De esta tribuna también, ¿eh?

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